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8: 20 horas, 7 minutos.
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1: Hola, familia Chentero Ventera, amante de la música retro. Hola, ¿cómo estás? Bienvenido seas al Old School Hit Mix Retro Show. Soy AJ Alba, directamente desde Denver, Colorado, en Estados Unidos. Tengo un viaje maravilloso hoy día por lo menos la música retro ochentera y noventera. Edición especial, porque siempre tú la haces especial. Pero hoy tenemos este fin de semana donde hemos estado trabajando la semana entera. Hemos estado con mucho estrés, con mucho cansancio, cansados de las noticias negativas, y deseamos ir a este lugar donde nos desconectamos de todas las cosas del mundo. La discoteca, el antro, el boliche, el casino. Y hoy día, por el Old School Hit Mix, vamos a ese lugar a bailar, al Dancing Days, a desconectarnos de todo el mundo, a disfrutar de la música ochentera y noventera de corte bailable, para disfrutar de un playlist super, super cool. Hoy tendremos también temas que tienen el mismo nombre, diferentes artistas. Nuestro segmento musical también Future Nostalgia, con lo más reciente, la reina del pop Madonna. Y finalizamos hoy día, para seguir disfrutando de la música del antro, de discotecas y los clubes, de un super mega mix, preparado solamente originalmente para el Old School Hit Mix, por el maestro Marcelo Bravo, de Two Unlimited, un grupo favorito mucho de nosotros, noventero. Arrancamos de una vez yéndonos a New York City con un clásico ochentero, Evelyn Thomas, High Energy. Soy AJ Alba. Disfrutas del Old School Hit Mix hoy día, Dancing Days, desconectándonos de todo el mundo para disfrutar de la música ochentera y noventera.

0: Dancing Days por el All Exclusive Mixer. Yo soy AJ Alba. En este fin de semana desconectándonos del estrés de la semana fortísima de trabajo con super éxitos bailables, donde estamos hoy día en la noche, en una discoteca, en un club, en un antro, con una bebida favorita, desconectándonos de una semana estresante y disfrutando de esos éxitos favoritos muchos de nosotros que solamente escuchamos en estos lugares, pero también no solamente escucharnos, también bailar. Pero tenemos un playlist super super cool con muchísimos éxitos favoritos de la época de los antros, discotecas, clubes. Y hablamos hoy día que nuestro show se llama Dancing Days, esos días de baile imparables, inspirados en aquella novela de finales de los 70s brasileira, donde todo se ocurría en una discoteca. La gente vivía ahí, la gente bailaba, la gente se conectaba a los problemas, y este fin de semana estamos haciendo exactamente lo mismo, disfrutando de mucha música bailable ochentera y noventera. Teníamos el 83 al norteamericano Peter Brown con el tema Love is Just the Game. El amor es solamente es el juego, de su álbum Dance With Me, de sus favoritos, un cantante que se distinguió mucho en los 70s y 80s por hacer esta joya musical para disfrutarla por la eternidad. Soy AJ Alba, si te unes, dale volumen, disfruta, encontraremos muchísima música y nos vamos del 83 al 90. Un favorito mucho a nosotros, Sash, con Ecuador. Soy AJ Alba, disfrutas del All School Hit Mix, el Retro Show.
1: Y venga conmigo.

Old School Remix, Cero de Show, AJ Alba contigo, celebrando hoy día Dancing Days, días bailables en los clubes, discotecas, antros, como quieras llamarles, casinos, creo que le llaman en México. Hemos tenido una semana de mucho estrés, mucho trabajo, muchos estudios, muchas noticias negativas. Queremos desconectarnos del resto del mundo y qué mejor que ir a un lugar a celebrar con amigos, con familia y darle volumen y celebrar con la mejor música bailable que tenemos hoy para ti por esta edición especial del Old School Hit Mix. Saludos muy especiales, un big shout hoy día a todos los oyentes que nos escuchan en las diferentes regiones, ciudades y provincias en Chile. Desde Purranque, saludos Osorno, Santiago, Temuco, San Rosendo, la octava región, Mulchen, Puerto Bond, Arica, San Ignacio, de la región del Dublé, la quinta región de la Ligua, en Diego Almagro, Ciudad de Los Ángeles, en la Reunión del Coquimbo, en Talca, Maule, Puerto Montt, en Arica. Muchas gracias por reportar audiencia hasta nosotros cada semana. Y seguimos disfrutando la mejor música, desconectándonos de las noticias negativas, las noticias que nos ponen desanimados. Y nos vamos con un éxito al 95, un éxito que comenzó de una forma relajada, pero luego le dio carrera a un productor musical. Un tema que fue traducido de muchas diferentes maneras, pero finalmente obtuvo un estribillo que se pegó a más no poder. Me refiero a Magic Carpet Ride de Mighty Dubs Cats. Soy AJ Alba y disfrutas del Old School Hit Mix, el Retro Show. La mejor música para ti cada fin de semana.

All School Hit Mix, Retro Show, AJ Alba contigo, Dancing Days. En esta edición especial, porque siempre es tu clase especial, estamos desconectándonos del estrés del mundo hoy día, yéndonos a su lugar favorito de baile, a escuchar, a bailar, a tomar la bebida favorita, a disfrutarla con amigos, familia, con quien tú deseas. Escuchamos dos temas que estuvieron batallando en el 99, el control de la música británica en los rankings, entre las primeras posiciones. Escuchamos el dúo de música electrónica Shaft del 98 con el corte Mucho Mambo, que fue una combinación mashup de dos canciones italianas y otra también de los 70s, pero con una influencia, por supuesto, muy latina, con el mambo de Pérez Prado, que estaba de moda en ese fin de año, porque también recordamos que Gloria Estefan también, una canción también muy influenciada por el mambo, pero no fue Gloria Estefan que estuvo en competencia con Schaff y Mucho Mambo. Fue la canción que acabamos de escuchar de Lou Vega, Mambo Number 5, que acaparó la atención no solamente en ese año, pero que estuvo en más de 25 diferentes rankings en las posiciones cimeras, y que solamente, no solamente creó un movimiento, pero también, bueno, no se puede considerar un one hit wonder, pero Lou Vega de por sí, con esta canción, tal vez hizo los millones que necesitaba para retirarse. Soy AJ Alba y llegamos a un segmento, las canciones que comparten el mismo título. Nuestro segmento, un título, múltiples sabores. Esas canciones que de una forma u otra tienen una coincidencia en muchas veces que tienen ese mismo título. Y hoy tenemos dos intérpretes, un grupo para ser muy específico. Uno de ellos holandés, que comenzó a nivel de ser un grupo solamente como de fiesta, de estudio, y terminó lanzando 5 álbumes producidos. Y este tema en particular se pegó muchísimo a principios de los 90s, y también, por supuesto, ya en los 90s se convirtió parte de la estampa de este grupo. Por el primero de ellos, comenzó en los 80s con un cantante que también trajo mucha polémica por las letras del mismo título. Me refiero al Boom Boom Boom, que también fue grabado en español por Chayanne, pero en esta ocasión llegamos al segmento musical, un título, múltiples sabores, con el Boom Boom Boom, comenzando de una vez con los holandeses de Venga Boys, seguidos de una vez por el hombre que trajo el Boom Boom Boom de forma original. ¿Quién fue ese? Paul Lekakis. Soy AJ Alba y disfrutas de All School Hit Mix, el Retro Show.

Old School Hit Mix, el Retro Show. AJ Alba contigo hoy disfrutando de una sobrecarga de éxitos. Energía positiva, bailable, ochentera, noventera. Y hablando de energía bailable, escuchábamos Backstreet Boys de su segundo álbum de estudio 97, Backstreet Back. Everybody, Backstreet Back. Y uno decía, ¿de dónde regresaron? Porque no se habían ido. Pero realmente esos álbumes pudieron ponernos a bailar, a desconectarnos de la realidad musical. Y en la cima de lo que fueron los boy bands, con NSYNC, estaba también Britney Spears, Christina Aguilera. Cada cual está tratando de diferenciarse, pero también traer música que fuera contagiosa. Y llegó un momento que uno decía, ¿cuándo va a terminar esto, verdad? Porque realmente muchos no estuvimos metidos en esto de los boy bands. Por eso estuvo súper, súper chévere. Soy AJ Alba. Gracias a ti, nos escuchas cada semana a través de esta tu estación favorita, donde nos encontramos en este viaje musical que llamamos el Old School Hit Mix, el Retro Show. Sin importar qué estés haciendo, si estás en casita, en el trabajo, manejando, en el gimnasio, con familia, con amigos, compartiendo una bebida, gracias por preferirnos. Saludos muy especiales a ustedes los oyentes hoy día que nos escuchan en las diferentes ciudades de Colombia, en Bogotá. Saludos a los oyentes en Cali, en Medellín, en Ocaña. Mucho más al norte de Centroamérica, a los amigos en Costa Rica, en San José, en Cartago, igualmente en Honduras, en Nicaragua, en Guatemala, El Salvador, Panamá. Muchas gracias por estar con nosotros cada semana disfrutando de este encuentro musical que llamamos el Old School Hit Mix, el Retro Show. Por ahí viene música de Lenny Kravitz, Chumbawamba, también para entrar con un poco de rock de los noventas. Pero antes, nos vamos con Stereo MCs, con Connected. Soy AJ.

All School Hit Mix, Retro Show. En los 90, celebrando contigo Dancing Days. AJ Alba en este fin de semana, celebrando la música positiva que nos lleva a mejores tiempos. Comenzamos una vez este set musical con un corta rockero del psicodélico Lenny Kravitz, del 93, de su álbum Are You Gonna Go My Way. El corte principal de este tema, Are You Gonna Go My Way, posición número 1 en Australia, número 4 el control de música británica, y también posición número 1 en el control de música de rock de Billboard. Un tema que le permitió a Lenny Kravitz no solamente expandirse a nivel internacional, pero también cementarse como un rockero diferente. Y nos remontamos años en el futuro a Inglaterra con una banda conocida como One Hit Wonders de los 90. Me refiero a Chumbawamba, el corte Top Thumping de su octava producción musical, Top Thumper. Una banda que muchos la conocimos en aquel entonces, con mucha rotación por las radioestaciones, también por los videos. Un tema que está en posición número 2 en el control de música británica. Y también estuvo en 5 diferentes rankings de Billboard, en la posición número 1. Señores, cuántas expectativas cuando una canción se convierte en número 1 en tantos lugares. Uno quiere más, ¿verdad? Y luego el seguimiento no hace lo mismo que el tema original. Pero un tema fabuloso para dar volumen y disfrutarlo. Y llegamos de una vez a una de las reinas de la música bailable de los 90s. Robin S. con Show Me Love. Soy AJ Alba y disfrutas del All School Hit Mix, el Retro Show.

Paulus Fugit Mix, el Reto Show. Disfrutábamos de Crystal Waters, la mujer gitana. She's homeless, está sin hogar, está indigente. Y la pregunta es, ¿por fin consiguió ella dónde vivir para realmente dejar ese capítulo cerrado? Señores, las cosas de los 90 y temas así icónicos que nos dejan siempre encantados. Crystal Waters, que estuvo con este tema acabando no solamente las pistas de baile, pero también los rankings de música a nivel internacional. Ese estribillo de ella, el famoso la la li la la la, según comentó ella en una entrevista que hizo para Billboard, ese estribillo lo desarrolló ella mientras estaba cocinando en su cocina y empezó a tararear la canción, y así terminó uno de los estribillos más famosos de los 90s en esta canción icónica noventera. Y traíamos a Robin S. con Show Me Love, una canción que ha sido remezclada, relanzada un montón de veces en los 90s y en los 2000, que también permitió que muchas veces hiciéramos esta mezcla de todos los temas así de seguido. Soy AJ Alba, gracias una vez más a cada una de las estaciones donde nos escuchas hoy día, a tu estación favorita a través de la red All School Hit Mix por Canadá, Estados Unidos, el Caribe, España, Sudamérica. Muchas gracias por preferirnos. Un momentito, entramos al estreno más reciente de la reina del pop, Madonna, que viene fortísima con Confessions in the Dance Floor Part 2, el seguimiento a su álbum icónico 2015, pues se va más reciente. Pero hacemos una pausa y nos vamos con otra reina, la reina de la música disco, Donna Summer, con un remix super super cool hecho por Kygo de su corte Hot Stuff. Soy AJ Alba, disfrutas del All School Hit Mix, el Retro Show.

¿Tú qué tal Forever? Rick Astley, icónico del 88. Estamos a minutos de comenzar nuestro mega mix de Too Unlimited y el estreno de Madonna con tu más reciente. Pero nos vamos con Playa Iri. Y nos dice todavía, el verano todavía es mágico. Soy AJ Alba. Disfrutas de All Exclusive Mix, el Retro Show.

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4: Old School Hits Mix, retro show, AJ Alba. Y llegamos a nuestro segmento musical Future Nostalgia, un nuevo tema de un cantante de una agrupación retro, y hoy tenemos lo más reciente de la reina del pop, Madonna, quien regresa con Más No Poder, dando seguimiento a un álbum icónico de su carrera en 2005. Creó tendencia con Confessions on the Dance Floor, del cual se desprendió el icónico Hang Up, entre muchos éxitos de ese álbum. Y exactamente en el 2023 empezó a decirnos: por ahí viene la segunda parte. Bueno, precisamente en abril de 2026 ya anunció que en julio de 2026 la secuela, la parte número 2 de Confessions on the Dance Floor, estará llegando. Y para calentar las pistas, las redes sociales, los clubes, las discotecas, será un álbum completamente cargado de música bailable con los estilos modernos, como solo Madonna sabe hacerlo. Te dejo con lo más reciente de la reina del pop, Madonna, con el corte I Feel So Free de su próximo álbum Confessions on the Dance Floor Parte 2, hoy día en estreno por el Old School Hit Mix, el Retro Show. A ver qué te parece y a darle volumen.

señora ha llegado liberada, la reina del pop, Madonna, recargada completamente con Fashion Dance Floor, parte número 2, en estreno en julio de 2026. ¿Qué te parece este tema musical? Pulsante, lleno de energía, seductora, cortes electrónicos para desconectarnos del mundo, dice ella. Encuéntrame en la pista de baile. Precisamente con este tema cerramos hoy día Dancing Days, nuestros segmentos Future Nostalgia, pero también te invito a que estemos la semana que viene en otra super edición por el All Exclusive Mix. Cerramos hoy día con un bono especial con el maestro de las mezclas, Marcelo Bravo, con un mega mix estrenado hace unos años en nuestro show que regresa fortísimo, los icónicos Too Unlimited. Soy AJ Alba, gracias, nos vemos la semana que viene y que siga la música retro uniéndonos como primer día, pero por el All Exclusive Mix, el Retro Show. Hasta luego, éxitos.

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22 horas, 43 minutos.

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1: 12 de la noche, 8 minutos.

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0: 6 de la mañana, 17 minutos.
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0: Eso es, ¿cómo están ustedes? Buenos días, bienvenidos, bienvenidas al Despertar Tropical aquí en la Radio Cristalina 96.3. Día viernes 3 de este mes de julio. Saludamos a todos quienes están de cumpleaños, de aniversario y matrimonio, quienes nos van a acompañar durante esta jornada, por supuesto. Último día de la semana, último día de la semana. Oiga, viene unas heladas que ni le cuento, transpiraditas vienen. Vamos a contestarle a Camioncito. ¡Aló!
1: Buenos días, Luchito, ¿cómo estamos, tocayo?
0: Bien, Camioncito, ¿y usted?
1: Aquí con frío, ya me levanté a tomar los remedios y aquí estoy escuchándolo a usted.
0: Sí, hace mucho frío, Camioncito, hace mucho frío.
1: Hace frío, que se hace la soledad, se me fue anoche otra vez.
0: No sé qué se va a echar, pero hay algo que echarse arriba.
1: Echar pluma de pavo.
0: Claro, esa queda calorcito.
1: Eco. Bueno, quiero saludar a todas las personas que llevamos la reba, Teresita, la Pamelita, la señora Mare,
0: ¿ya?
1: La Vallejita, Parrita, todo. A la Corazón de Melona, al amigo Alex también que está en el cielo. Y a Richard, un saludo grande. Y a la señora que llama de Nastauca, un saludo grande también.
0: Ya, pues le mandamos saludo a la señora ahí también.
1: Ya más adelante podemos conocerlo si estamos vivos, si Dios quiere.
0: Sí, no, sí, de más que sí, porque también.
1: Oiga, ¿y qué estaba anotando usted? No sabía que había que anotarse.
0: Tiene que mandar un audio.
1: A mí, ya no le entiendo nada, esa cuestión
0: de los teléfonos. Sí, ¿cómo no vas a ver? ¿Cómo no vas a ver si sabe?
1: Bueno, ¿y qué se recuerda a los 80 kilos de carne de ahí de Pasorari?
0: Ah, una.

0: cuídese, chao.
1: Chao.
0: Saludos para Camioncito, ahí que siempre está en la sintonía. 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
0: 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Son las 7 de la mañana con 11 minutos, 7 con 11. Estamos haciendo el despertar tropical a través de Cristalina 96.3.

0: Eso es 7 de la mañana, 15 minutitos, 7 con 15. Estamos en vivo y en directo en su despertar tropical a esta hora de la mañana. Con buena música, buen ritmo tropical ranchero a esta hora, por supuesto. ¿Cuántos grados tenemos, DJ? A ver, ¿cuántos grados tenemos a esta hora de la mañana? Lo vamos a ver al tiro aquí en el teléfono. ¿Cuántos grados tenemos a esta hora según Dirección Meteorológica de Chile? A esta hora tenemos 3 grados, a 3 grados nomás. A esta hora hace mucho frío, hace frío, así que abríguese usted que está en nuestra compañía de El Despertar Tropical, como siempre, todos los días desde las 7 hasta las 9 de la mañana. Soy Luis Alejandro Bravo Bravo, Luchito, y no se olvide que hoy día, viernes con ritmo en la 96.3, a esta hora vamos con audio, DJ.
1: Buenos días, don Luis. ¿Cómo amaneció? Espero que haya amanecido bien, porque yo lo encuentro mejor que ayer. Un saludo grande para usted, para el DJ, Japarrita, que andaba enseñando fardo para los agricultores los días con el alcalde y todo su equipo, y a Panchito, a Camioncito, a la señora Mari, a la Kenita, a la señora Dori, la señora Isabela, a la Rosita, a la Berito y a la señora, ay, se me olvidó, la otra señora, a la Teresita era. Y un saludo grande, don Luis, y que tenga lindo fin de semana usted y el DJ. Cuídese, porque hay una lapa que está blanquita, don Luis, blanquita. Y en la tarde, a la noche, escucho su programa. Su
0: muy bien, muy bien, ya, muy bien.
1: Chao, que esté súper bien y que tenga lindo fin de semana usted y su equipo y todo, y también, chao.
0: Chao, Pamelita, cuídese, que esté bien. Un saludo para usted también y gracias por escucharnos a esta hora de la mañana. ¿Qué me dijo? ¿Teníamos teléfono? ¿No? Ya. Escríbanos en el Facebook, Luis Alejandro Bravo Bravo. Estamos transmitiendo en vivo y en directo a través de esa plataforma, por supuesto, para que ustedes también nos puedan escribir ahí o mandarnos mensajes de WhatsApp al más 569-5512-9454. Hace mucho frío, DJ, frío. Pero aquí le colocamos ritmo ligerito nomás a la compañía del Despertar Tropical, mes aniversario de la radio. Mes aniversario, ya vamos a contarles el mes aniversario de las actividades que tiene la 96.3, su radio cristalina FM, ¿ya? ¿Cierto, querido DJ? ¿Cierto que sí? Exactamente, ya nomás, póngale ritmo y sabor a esta hora de la mañana.

0: dije eso. Cuando llegué a Nueva York busqué trabajo. Cuando llegué a Panamá ya empecé a buscar trabajo. Cuando llegué a Radi también busqué trabajo, DJ, ¿cierto? Ya que nos manda mensaje de audio, diga, recuerden que tenemos un concurso, ¿ah? Ustedes tienen que mandarnos mensaje de audio diciendo: yo escucho Radio Cristalina, yo escucho El Despertar Tropical. Y ahí los vamos leyendo al tiro y escuchando sus mensajes de audio. Querido DJ, ahora...
1: Buen día, ¿cómo amaneció? Acá en La Peguita está todo congelado, todo blanco, Luchito, hace mucho frío. Estamos un poquito entumidas, pero bueno, hay que sale a poner el hombro y salir para adelante nomás. Que tenga un lindo día, usted y su familia, cuídese mucho, mucho y cuídese del frío, pues mire que estamos medio resfriados, yo estoy resfriada, así que ir a pincharme la tarde.
0: Parece que sí, parece que sí.
1: Cuídese mucho, saludo al DJ.
0: ¿Ya me reina?
1: Saludo, Luchito. Y yo escucho Radio Cristalina.
0: Muy todo bien.
1: El día, soy fiel auditora, Luchito.
0: Gracias, chao, Teresita. Chao, chao. Salud. A ver, DJ, de ahí vamos con el otro. Oiga, se actualizó el clima, se actualizó el tiempo. Dice que hoy día vamos a tener 11 grados y la mínima a esta hora 0 grados. Oh, por eso que hace harto frío. 0 grados, DJ, tenemos. Escuchamos este mensaje de nuevo. Vamos.
1: Hola, hola, Luchito, ¿cómo amaneces?
0: Hola, hola.
1: Un lindo día.
0: Gracias.
1: Un poquito helada la mañana, pero ¿sí? Un viernes contento. ¿Por qué? Porque yo escucho Radio Cristalina.
0: Déjale.
1: Y a la noche el Tranlochar Tropical.
0: No, viene con ritmo.
1: Y su familia, un lindo fin de semana. Cuídese mucho, a la Pamelita, a la Rosita. Bueno, que también el viejito del cielo que está desde allá más,
0: eso,
1: más allá
0: que, mirándole. Claro que sí, pues.
1: Y un saludo para el camioncito.
0: ¿Ya?
1: A todos los que lo escuchan un día viene.
0: Eso.
1: Que tenga un lindo día, cuídese mucho y lo hablamos mañana si Dios quiere.
0: Último
1: y
0: día.
1: Y Marco, y no me contestes su teléfono, pero más ratito lo voy a tratar de llamar. Chao, Luchito, que esté bien, cuídese.
0: Ya nomás, Teresita. Saludos para usted, cuídese, Teresita. Mándenos mensaje de audio al más 569-5512-9454. Ahí nos manda todos los mensajes de WhatsApp que usted quiera a esta hora de la mañana. 7:25, 7 de la mañana, 25 minutos.

0: noche.
1: Eso, claro que sí, estamos en una fiesta esta noche. Somos el Despertar Tropical en vivo y en directo a través de Radio Cristalina FM 96.3. Gracias, DJ, gracias. Dice por acá lo siguiente, voy a ver por acá. Dice, se informa a la comunidad de Linares, Colbún y usuarios de la ruta L11 el inicio de las obras del proyecto Terminación, Reposición, Pavimentación, Ruta L11, sector Puente Putagán, Linares, mandatado por la Dirección de Vialidad del Ministerio de Obras Públicas y ejecutado por la constructora PIL SPA, con una inversión superior a 14 mil millones de pesos y un plazo de 720 días. Los trabajos modernizarán 8.5 kilómetros de vía desde el puente Putagán hasta la circulación norte de Linares. El proyecto ampliará la calzada a un ancho bidireccional de 7 metros, sumando bermas y ciclovía de 1.5 metros de ambos lados. A partir de este martes 2 de julio comenzaron las faenas en los primeros 4 kilómetros del trazado, abarcando desde la salida del puente Putagán hasta el sector de Baragüesa. En este tramo se habilitarán diferentes frentes de trabajo con cortes parciales regulados por paleteros y señalizaciones preventivas. Para mitigar el impacto y resguardar la conectividad, los cortes se realizarán exclusivamente por media pista, manteniendo el tránsito completamente habilitado las 24 horas del día, los 7 días de la semana. El tramo de intervención está debidamente regulado por personal, paleteros y señalizaciones nocturnas de acuerdo para mantener una convivencia vial segura durante el desarrollo de los trabajos. Se entregan tres recomendaciones fundamentales a todos los usuarios. Primero, planificación de su viaje saliendo con anticipación, especialmente en los horarios de entrada y salida de los colegios. Segundo, reducir la velocidad en zona de trabajos, respetando siempre las señalizaciones provisionales y respetando las indicaciones de los paleteros. Tercero, evitar maniobras de riesgo, manteniendo la distancia con el vehículo que antecede con indicación de no adelantar en zona de trabajo. Finalmente, queremos contarles también a ustedes que se hace un llamado especialmente a mantener el respeto hacia los trabajadores vial y los paleteros en la ruta, ya que su labor es una colaboración fundamental para el éxito de este proyecto que va en directo beneficio de todos. Desde ya agradecemos su valiosa comprensión ante estas molestias temporales, por el beneficio será permanente. Constructora PIL SPA también nos entrega esta información que es muy, muy importante para ustedes, nuestros amigos que conducen de Linares a Colbún, Colbún a Linares, para que tengan precaución ahí, sobre todo en el puente Putagán. Somos el Despertar Tropical. 25 minutos faltan para la 8.

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0: Eso es, 36-1063 es el teléfono de la radio, el más 569-5512-9454, el teléfono de los mensajes de WhatsApp a esta hora de la mañana, querido DJ Ranchero. Cuando usted quiera nomás, podemos hacerlo al tiro, gracias. Eso, a bailar, a bailar, a bailar, todo el mundo a bailar, ¿eh? Para que pasemos el frío. Yo me estoy tomando un cafecito ahora tempranito, tempranito un cafecito a esta hora de la mañana. Vamos con mensajes que tengo por aquí. Al tiro DJ, gracias. ¿Qué me dijo? Cuando fui a Nueva York. Ya, yo también fui a Nueva York, pues a pasadita Nueva York, ¿cierto? A ver, ¿qué me escribe? ¿Qué me manda un audio por acá? Lo escuchamos ahora en el Despertar Tropical de la Radio Cristalina. Dice lo siguiente, querido DJ.
1: Buenos días, Luchito. Por acá, escuchándolo. Por acá, el sector Las Toscas.
0: Gracias.
1: Frío. Un saludo para usted, para el DJ, para toda la gente linda que está en sintonía, escuchándolo y mandando saluditos.
0: Perfecto.
1: Que esté bien, cuídese. Y de parte de Silvia Quiroz de Las Toscas.
0: Señora
1: y
0: Silvia Quiroz de Las Toscas.
1: Con la tetera hervida para tomar
0: desayuno. Mire, qué bueno, señora Silvia.
1: Ya, chao, chao.
0: Chao, que chao.
1: Una linda jornada.
0: Gracias, señora Silvia. A ver, este otro mensaje también es de la señora Silvia de Las Toscas Díaz. Escuchémoslo.
2: Muy buenos días, Luchito, por aquí escuchándolo.
0: Gracias.
2: Hace mucho frío.
0: Sí, harto.
2: Mucha neblina por acá, por el sector Las Toscas.
0: Mira, mucha neblina por allá.
2: Un saludo para usted, para el DJ, para toda la gente que sale a trabajar a los huertos con estos fríos, que se cuide. Ya. De. Bueno, que tengan una linda jornada de Silvia Quiroz, de acá de Las Toscas, de escuchándolo como siempre.
0: Gracias, señora Silvia.
2: Buenos
0: gracias.
2: Días, Luchito, por acá.
0: ¡Ay, se me repitió! Ya está, vamos a este. ¿Quién me manda? ¡Oh! No se ve nada, nada, nada. Las fotos que me mandan DJ, ¿eh? Oiga, maneje con precaución. Mire, las fotitos que me mandaron DJ. Venga, venga, véala, véala.
3: Hola, Luchito, buenos días.
0: Buenos días.
3: Mucha precaución, hay mucha niebla en carretera. Yo saliendo de Capilla Palacio hacia Las Brisas. Mucha ¿ve? Niebla y mucha helada. Luchito, mucha precaución para todos los que van manejando. Que tenga un lindo día. La Magali.
0: Ya nomás, señora Magali, muchas gracias por mandar una foto. Oiga, no sé, no se ve nada, nada, nada, nada, nada. La fotito ahí de Capilla Palacio hasta Las Brisas. Cuidado, chiquillos, manejen con precaución porque hay mucha, mucha neblina también en este sector que nos mandaron esa. Mire, ¿quién nos mandó esta foto?

0: Yo lo coloco, ella lo quita. Yo lo coloco, ella lo quita. Mire, oiga, me mandan otro mensaje aquí, a ver, otra fotito. Escuchemos el audio, DJ. Yo lo coloco, ella
1: lo quita. Mire, don Luis, para que se haga una imaginación, usted cómo está para acá. Oh. Así está.
0: Ya, Pamelita, gracias, Pamelita, por mandarnos la fotito ahí con la el sector de Lagunilla de Arquén. No se ve nada, nada, nada, nada por allá. Así que, amigos míos, manejen con mucha precaución. Ustedes que van ahí en la ruta, por supuesto, de Colbún Linares, Linares Colbún, que van para Talca, van para todos lados. Siempre con precaución, por supuesto, se lo decimos a esta hora, cuando faltan 17 minutos para las 8 de la mañana.

0: Eso es 7:47, 7:47, querido DJ. Para que vean nomás, maneje con precaución, hay mucha neblina en la ruta, se lo decimos acá en el Despertar Tropical de la Radio Cristalina FM a esta hora de la mañana. Maneje con precaución, siempre pendiente de las condiciones del tránsito, queridos amigos, ¿eh? Así que con mucha, mucha precaución tiene que manejar a esta hora de la mañana, porque nos han reportado mucha neblina por acá, por la ruta. Por la comuna de Colbún, de Hierbas Buenas, de Villa Alegre, de San Javier. Así que mucha, mucha precaución. Oiga, y los niños les queda hoy día, sábado y domingo, y el lunes a clase, niños, con todo el ánimo nomás, con todo el ánimo. Así yo los quiero tempranito el lunes, tempranito mandándome un mensaje: tío, voy a la escuela, Luchito, salude a mi hija, Luchito, aquí no pasa la micro. Así tienen que mandar mensaje el lunes, ¿ya? Los perdono ahora nomás porque están en vacaciones, ¿ya? Pero el lunes tienen que llamarme al tiro. ¡Aló!
1: Hola, mi rey, ¿cómo amaneció?
0: ¿Cómo está mi reina?
1: Aquí resfriada, pero poniendo el hombro nomás, valiente.
0: Sí, estamos todos medio resfriados, oiga, medio resfriados estamos.
1: Pero es normal que el cuerpo se lo enferme, por Luchito.
0: ¿Cómo?
1: Es normal que lo enfermemos, le digo.
0: Así dicen, oiga, dicen, dijo mi hija.
1: Sí, pues uno tiene que resfriarse, por Luchito, si es un ser humano.
0: Sí, pues tenemos que resfriar, pero no tanto, porque no tanto.
1: Imagínense, hasta los computadores le entran virus.
0: Si no nos va a entrar virus a nosotros, hasta los computadores. Tienes razón, Teresita, tienes razón.
1: Sí. Ya, por Luchito, que tenga un lindo día. Usted y el DJ, su familia, y a todos los que lo escuchan un día viernes.
0: Ya, pues.
1: Y que tengo lindo fin de semana, cuídese mucho, está heladita la mañana, pero...
0: ¿Está helado, Juan?
1: Está helado, está más helado que candado pochero.
0: De candado de pochero. Oiga, no me estén poniendo el gorro, ¿ah?
1: Ah, no, el día estaba viendo el
0: gorro. No, sí, supe que me está poniendo el gorro, así que cuídate. No, la vaya a pillar nomás, porque a poto pelado ahí lo juntamos los dos.
1: No, usted sabe que yo soy fiel a usted, veo otras cosas, pero siempre más importante, mi Cristalina, que yo lo escucho todos los días.
0: Esas son piernas, bien, Teresita.
1: Si llego aquí a la pega, hoy digo yo, Luchito, las 7, al tiro pongo la radio.
0: Al tiro, qué bueno. Ya, Teresita, cuídese, un besito.
1: Ya, Luchito, que esté bien, cuídese mucho, y a la noche a veces lo escucho un ratito.
0: Eso, que un ratito, hasta las 12 tiene que escucharme, no sé qué, dormía ya.
1: No, porque me pongo a ver Netflix y lo escucho al ladito.
0: Ya, qué bueno. Ahí al ladito me tiene a mí, ¿ya?
1: Sí, ya, Luchito, que esté bien, cuídese del frío, cuídese mucho, mucho. Mire que tenemos que cuidarlo a usted porque a los amatos de menos cuando no está.
0: Sí, me estoy cuidando, Teresita. Recién tomé tecito aquí, ¿ve?
1: Ya, Luchito, solo para todos mis compañeros y compañeros que estamos aquí poniendo el hombre, Luchito, un día bien.
0: Eso, último día de trabajo, último día.
1: Sí, hoy día salimos a las 4, así que...
0: ¿Ve? A las 4, qué bueno.
1: Ya, Luchito, que esté bien. Chao, cuídese.
0: Chao. Se fue la Teresita Manríquez, DJ. Oiga, ¿va a desfilar hoy día usted o no? ¿Va a desfilar allá en Colbún City en la entrega del complejo deportivo del estadio? Sí, a las 2 de la tarde. Todo invitado a las 2 de la tarde. DJ suena y dice así más o menos cuando faltan 10 minutos para las 8 de la mañana.
2: Son las 7:51.

0: Son las 7 con 54 minutos.
1: Eso es para toda la mariposa, 7 con 54 minutos. Voy a mensaje de WhatsApp que me manda una foto por aquí. ¿A quién es? Hoy está blanquito como la harina. Ahí está, la Teresita, ¿cierto? Teresita con la escalera ahí, todo escarchado la cuestión. Ahí, así que le mandamos un saludo a la Teresita Manrique y a todas sus compañeras, por supuesto, de trabajo a esta hora de la mañana. 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Oiga, nos escuchamos más ratito a las 22 horas, viernes con ritmo. Tenemos premio para hoy día. Tenemos premio para hoy día, así que nos escuchamos de 22 a 0 hora hoy día viernes con ritmo en la 96.3.

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0: Continuamos junto a ustedes a través de la Radio Cristalina 96.3, su programa que es El Despertar Tropical, ya viernes 3 de este mes de julio, saludando a todos quienes están de cumpleaños, de aniversario y matrimonio, quienes sintonizan la 96.3 de 7 a 9 de la mañana. Por supuesto, aquí estamos con su Despertar Tropical. Oiga, que ha hecho frío, harto frío, pero aquí estamos con el calor musical todos los días, juntos a Maymac, líder en el comercio gastronómico. 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Seguimos disfrutando en este día viernes de la buena música tropical ranchera a través de su Despertar Tropical.
1: 8 de la mañana, 10 minutos.

0: Continuamos a esta hora de la mañana con la mejor música tropical ranchera en su radio Cristalina FM. Ya vamos a cumplir 31 años de vida, la 96.3, su radio Cristalina. Todos los días nosotros les acompañamos desde las 7 hasta las 9 de la mañana. Abríguese porque hace mucho, mucho frío. Están muy bajas las temperaturas. Hoy día tenemos menos 2 grados, ¿ah? Así que hace mucho, mucho frío. Así que abríguese usted que va a trabajar, que ya está empezando esta jornada de día viernes. Por supuesto, nosotros acompañándoles aquí en el Despertar Tropical. Oiga, España ganó 3-0 en su partido, por supuesto, por el Mundial que se está desarrollando en México y también en Estados Unidos. Así que ahí vamos a ir comentando los demás partidos, por supuesto, a través de El Despertar Tropical de la Radio Cristalina 96.3.
1: 8 de la mañana, 15 minutos.

0: Sigue la música, sigue el ritmo tropical ranchero aquí en la 96.3 Radio Cristalina FM. Esta mañana de día viernes, por supuesto, acompañándole con buena música, con saludos para toda la gente que está integrándose ya a nuestra compañía, como es el Despertar Tropical a esta hora de la mañana. Les digo nuevamente que se abrigue porque hace un poquito de frío, mucho frío también en esta jornada de día viernes, último día de la semana. Y les cuento que Bomberos de Linares conmemoró su aniversario número 130. Bomberos de Linares conmemoró sus 130 años como una ceremonia realizada en el Teatro Municipal de Linares. La actividad incluyó reconocimientos a voluntarios por años de servicio y un llamado a valorar el compromiso del voluntariado bomberil. En el Teatro Municipal de Linares se desarrolló la ceremonia oficial de conmemoración del Día Nacional del Bombero, instancia que reunió autoridades locales, representantes de bomberos de Chile y voluntarios de las distintas compañías de la comuna. Durante la actividad se celebró los 175 años de Bomberos de Chile y los 130 años del Cuerpo de Bomberos de Linares. Además, se distinguió a 5 voluntarios por su destacada trayectoria y años de servicio. Con informaciones, seguimos nosotros a través de Cristalina FM en este día viernes, saludando por supuesto a todos a través de El Despertar Tropical.
1: 8 de la mañana, 21 minutos.

0: Continuamos en este día, por supuesto, saludándolo a todos quienes están de cumpleaños, de aniversario, de matrimonio, quienes nos están escuchando en su trabajo, en su vehículo, en su casita, los niños que ya pronto les queda poquito este fin de semana nomás para entrar al colegio el segundo semestre, por supuesto, todos los niños de nuestra comuna, provincia y región de El Maule. Así que con harto ánimos a tomar el segundo semestre, por supuesto, con las buenas vibras para que les vaya bien en el colegio. 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Seguimos haciendo el despertar tropical, acá en la 96.3.
1: 8 de la mañana, 25 minutos.

0: Seguimos disfrutando de la buena música, el mejor ritmo tropical ranchero a esta hora a través de Cristalina FM en este día viernes, donde queremos enviar un saludo cariñoso para todos los trabajadores de temporada. Con este frío trabajando ahí en las manzanas, en los kiwis, les mandamos hartos cariños, o en los packing también que están trabajando en esta temporada. Así que un saludo grande para ustedes, que son hombres y mujeres muy esforzadas de nuestra provincia, región de Chile y el mundo, que también están con el despertar tropical de la 96.3, su radio Cristalina FM. Les cuento que en Linares, 3 detenidos por robo a barraca en calle Esperanza. Esto se desarrolló, fue en horas de la madrugada de ayer, alrededor de las 0:30 horas, que tres sujetos fueron sorprendidos robando especies desde la barraca ubicada en calle Esperanza, en la intersección con la línea férrea en Linares. Mediante un seguimiento por cámaras de seguridad, los encargados de la empresa se percataron de la presencia de los desconocidos, dando cuenta a personal de seguridad municipal, quienes llegaron hasta el lugar, primero reteniendo a los antisociales con los implementos sustraídos, mientras esperaba la concurrencia de carabineros. Informaciones que compartimos con ustedes también para de la mañana, por supuesto, a través de El Despertar Tropical, aquí en la 96.3.
1: 8 de la mañana, 31 minutos.

0: Eso es, sigue el ritmo, sigue el sabor a esta hora de la mañana. Somos Cristalina 96.3, su programa que es el Despertar Tropical. Todos los días, desde las 7 hasta las 9 de la mañana. 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Ahí tiene que mandar el mensaje de audio diciendo: yo escucho el Despertar Tropical, o yo escucho Radio Cristalina. Ya, queridos amigos, queridas amigas, somos el Despertar Tropical, como siempre, en vivo y en directo en la 96.3.
1: 8 de la mañana, 35 minutos.

0: compadre, compadre.
1: Yo tengo esa guardada por ahí.
2: Ya, salud.
3: Continuamos en el despertar tropical con la buena música, el mejor ritmo. Usted lo baila, lo pasa bien hoy día viernes, último día de la semana, por supuesto, con todo el ritmo, con todo el sabor, a través de Radio Cristalina FM. 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Todos los días les acompañamos desde las 7 hasta las 9 de la mañana, con un poquito de frío, pero con harto ánimo, con harta energía. Que lo pase por un cafecito, un matecito que usted está tomando a esta hora de la mañana. Le enviamos hartos cariños, saludos para ustedes a través del Despertar Tropical en Radio Cristalina. Mes aniversario.
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5: 8 de la mañana, 40 minutos.

0: Seguimos disfrutando de la buena música a esta hora de la mañana, por supuesto a través del Despertar Tropical de la Radio Cristalina 96.3, su programa regalón que es el Despertar Tropical de la Radio Cristalina. Oiga, quiero mandar un saludo para toda la gente que está trabajando porque hace mucho, mucho frío también. Y les cuento que Senapred declara alerta temprana preventiva para la región del Maule por las heladas que han caído durante estos días. De acuerdo con la información proporcionada por la Dirección Meteorológica de Chile, se encuentra vigente el siguiente alentamiento meteorológico para la región del Maule. Heladas normales de moderadas en cordillera de la costa, valles y precordillera desde el día de ayer jueves 2 de julio y hasta el día de hoy, viernes 3 de este mes, conforme a lo indicado en el alternamiento vigente. Los valores estimados de temperatura mínima en grados Celsius son de menos 4 grados a menos 2 grados para ambas jornadas. En consideración a estos antecedentes, en coordinación con la Delegación Presidencial Regional del Maule, la Dirección Regional de Senapred declara alerta temprana preventiva en la región por heladas y vigentes desde el día de hoy, viernes, y hasta que las condiciones meteorológicas así lo ameriten, ¿eh? Así que menos 4 grados y hoy día tenemos menos 2 grados, hace mucho, mucho frío, así que cuídese, abríguese también y no salga de su casita. Se lo contamos a través de El Despertar Tropical, aquí en la Radio Cristalina 96.3.
1: 8 de la mañana, 44 minutos.

0: Continuamos junto a ustedes a través del Despertar Tropical aquí en la Radio Cristalina 96.3 a esta hora de la mañana. Bueno, ahí nos informaban que tenemos menos 2 grados, a menos 2 grados a esta hora de la mañana. Hace mucho, mucho frío, así que abríguese, estamos en pleno invierno y no salga si no es necesario. Quédese ahí en casita con un matecito, un cafecito y capeando, por supuesto, estas olas de frío que están azotando a nuestra región del Maule. 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Nosotros continuamos con la música. Esto es Su Despertar Tropical de la Radio Cristalina.
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2: 8 de la mañana, 47 minutos.

Bueno, y ha llegado el final de nuestro programa, que es el Despertar Tropical de esta semana, que fue corta. El día, recuerden que el lunes no estuvimos y retomamos el día martes este gran programa que es el Despertar Tropical. Descanse este fin de semana porque no, parece que no hay fútbol en ninguna parte, así que descanse usted, regalonee en casita, por supuesto, no salga porque hace mucho, mucho frío. 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No se olvide, nuestros gentiles auspiciadores. Prefiéralo a ellos, por supuesto, nuestros gentiles auspiciadores. Recuerde que hoy día a las 22 horas, viernes con ritmo, aquí en la 96.3, nos juntamos más ratito entonces a través de Radio Cristalina en este mes aniversario de la 96.3. Chao, chao, que tenga un lindo fin de semana y nos escuchamos el lunes, si Dios quiere, a través de Radio Cristalina, su programa que es El Despertar Tropical.

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4: 8 de la mañana, 58 minutos.
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1: Pensar la infancia en estos tiempos requiere afinar delicada y agudamente la óptica a través de la cual se va a mirar. El escenario actual se presenta cruel y contradictorio. Pensar la infancia siendo contemporáneos al acontecimiento de la muerte, el abuso sistemático, la criminalización, el desplazamiento y el genocidio hacia niños y niñas y niñas requiere equiparse de herramientas que aborden el análisis desde la cruda realidad, sin eufemismos, que apunte a la construcción de un diagnóstico certero de las causas y condiciones materiales de su reproducción, para poder esbozar caminos para la superación de aquellas condiciones. Es preciso entonces aproximarse desde una perspectiva crítica, de esa crítica que no solo busque discernir, emitir un juicio verdadero o demoler las ideas pasadas, sino que criticar y ser capaces de abrir, explorar, crear y proponer dentro de un campo de complejas relaciones donde están involucrados no solo sus actores principales, niños, niñas y jóvenes, sino toda la sociedad, sus instituciones, sus relaciones y modos de subjetivación. Mi nombre es Aileen, soy parte del colaboratorio La Huella, un grupo de investigación y de acciones artísticas en donde a partir de reflexiones en torno al acontecer de la región en que habitamos, principalmente el Maule Sur y Talca, en las laderas del río Maule principalmente, nos dedicamos a hacer intervenciones en escuelas, a través de oficios, investigaciones en relación a ciencias sociales y al acontecer territorial. Y en esta oportunidad estamos en la Biblioteca del Agua presentando Investijugando, es una sistematización y un aporte a las reflexiones en torno al enfoque de derechos en niños y niñas y niñas, aterrizado en una experiencia en particular en el espacio educativo Tremen, en donde las personas que dictaron 4 talleres tuvieron la oportunidad de generar contenidos, de generar una pauta de acciones en torno a distintos oficios a partir de una consulta a esos niños. Entonces se entrega herramientas pedagógicas que sean horizontales, que respeten ciertas decisiones que se toman en conjunto, pudiendo realzar que sí es posible generar una acción colectiva, intergeneracional, para poder realzar los pensamientos de los niños y las niñas, sobre todo en este contexto tan brutal que existe en la educación chilena actualmente. Ha causado mucha expectación el lanzamiento del libro y el conocer cómo fue la experiencia, y eso que exista tanto interés por parte de personas adultas que trabajan con niños, da como un poquitito de esperanza en el interés que hay sobre buscar nuevas herramientas para poder acercarse a una generación que están manejando otros códigos de lenguaje que nosotros no tenemos. Entonces no sabemos muy bien cómo se están comunicando las niñeces, qué es lo que están pensando, qué es lo que están sintiendo, y eso se refleja con los hechos de violencia que están ocurriendo en la escuela y en cómo lo están abordando los adultos que están a cargo. Justo en ese momento también se vuelve urgente poder recurrir a reflexiones como esta, en donde un poco se pone en jaque la construcción de esta idea de una infancia dócil, de una infancia que es como una vasija que hay que llenar de contenido y no le permite a los propios niñeces poder expresarse con sus voces y poder expresar qué es lo que están mirando, que al final esas son miradas agentes, son agentes activos de lo que están viviendo y que son principales afectados, sobre todo cuando estamos hablando de educación y crianza. Entonces ha tenido una recepción muy buena. No estamos hablando, por ejemplo, de una horizontalidad tal que no exista una guía, porque nosotros como adultas tenemos la tarea de ser guías de las niñeces, pues no tenemos la tarea de imponer, pero tampoco tenemos la tarea como de relativizar cuál es la relación que tenemos. Estamos socializando igual cómo es la forma de comportarse en el mundo y cuál sería la mejor manera o la mejor herramienta que nosotros tenemos para poder que ellos y ellas se puedan desenvolver en este mundo. No es como un cuadernillo que te va a decir así como no, deja al niño hacer lo que quiera, sino que claro, dejemos que los niños hagan lo que quieran, pero observemos y construyamos en conjunto, porque al final de eso se trata.
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4: Hay un misterio político que nadie quiere admitir. En Chile, los que menos tienen suelen votar por los que nunca han sabido lo que es tener poco. Y no, no es estupidez, es algo muchísimo más peligroso. Desde que naciste te repitieron el mismo cuento. Si trabajas duro, vas a llegar lejos. Todo depende de ti. Los ricos son prueba de que el sistema funciona. Repite esa idea durante décadas y un país entero empieza a creer que proteger a los que están arriba es parte de llegar arriba.
5: Nos falta otro pedacito. Nos falta otro. Que nos saque la mujer que está. En vez de trabajar exigencias sociales, no hacen nada. O sea, trabajan, me calientan el asiento porque no tienen ningún esfuerzo propio de hacer algún trabajo.
4: Eso no es un pensamiento propio. Es programación. Aquí viene lo incómodo. A la gente no la gobierna los argumentos, la gobierna los sueños que le venden. Y al pobre chileno le vendieron uno perfecto. Defienda al rico, porque un día vas a ser como él. Es muy brillante, es cruel y funciona. Porque nadie quiere aceptar que las reglas están hechas para que pocos ganen siempre. Es como ver a un trabajador defendiendo un sueldo que nunca va a ganar. Como ver a una familia endeudada aplaudiendo a quienes jamás han pedido un crédito. Como ver a quienes viven con el sueldo mínimo votar por quienes creen que el sueldo mínimo es un exceso. Chile está lleno de gente defendiendo castillos mientras viven una pieza subdividida. Los pobres votan por los ricos porque crecieron en un país donde pensar distinto se castiga. Cuestionar la riqueza es resentido. Hablar de desigualdad es ideología. Pedir justicia es envidia. Así es imposible ver la jaula, mucho menos salir de ella. En Chile no votamos como vivimos, votamos como nos enseñaron a soñar. Y mientras el pobre siga soñando con la vida del rico, el rico nunca tendrá motivos para cambiar nada.
3: 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Invisible es el nombre del cuarto álbum de la banda chilena La Ley. La presentación del disco se realizó en la Quinta Vergara y después en el Festival de Viña del Mar en febrero de 1995, donde el público se mostró entusiasmado con la nueva cara del grupo. El 21 de junio se lanzó como primer single el tema El Duelo. El disco salió a la venta el 28 de julio de 1995 y fue lanzado simultáneamente en distintos puntos de Latinoamérica, el mercado latino de Estados Unidos y España. De Invisible se lanzaron 5 sencillos. Tras el éxito que supuso El Duelo, en septiembre de 1995 se lanzó Día Cero. Luego lanzan Hombre, cuyo video muestra al grupo en la intimidad. El último single es 1-800 Dual. Ese año, junto a los nuevos éxitos de La Ley y su álbum Invisible, Cristalina FM comienza a transmitir desde Panimávida, comuna de Colbún.

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0: Muy buenos días, bienvenidos a compartir esta mañana, una de las mañanas más heladas, con mucho frío, escarcha, sobre todo en carretera también, ahí hacemos y mucha neblina. Neblina bastante espesa, yo debo felicitar a algunos conductores, iban a una velocidad prudente, respetando. Así que felicitaciones, sobre todo hay que poner mucha más precaución cuando se conduce con niebla en carretera. 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Vamos a comenzar entonces lo que es la información regional. Frío bajo cero en el Maule, llaman a reforzar el autocuidado ante riesgos para la salud. Las intensas heladas continúan marcando el invierno en la región del Maule, donde durante los próximos días se esperan temperaturas mínimas de entre menos 2 grados Celsius y menos 4 grados Celsius. Frente a este escenario, el Servicio de Salud Maule reforzó las recomendaciones para prevenir enfermedades respiratorias y proteger a la población de los efectos de la exposición prolongada al frío. Según el organismo, las bajas temperaturas favorecen que las personas permanezcan en espacios cerrados, aumentando la circulación de virus respiratorios. El jefe de la unidad de epidemiología y referente de la campaña de invierno, doctor Roberto Peña, explicó que el frío no genera directamente estas enfermedades, pero sí crea las condiciones para una mayor transmisión. El frío hace que las personas permanezcan más tiempo en lugares cerrados, facilitando así la transmisión de los virus respiratorios. Habitualmente existe una latencia de entre 7 y 14 días entre una ola de frío y el aumento de consultas y también hospitalizaciones por estas enfermedades. Fue lo que señaló el especialista. El epidemiólogo indicó que la vigilancia sanitaria mantiene un incremento en la circulación viral en la región, alcanzando niveles cercanos al 56 y 57%. Por ello insistió en mantener las medidas de prevención y no relajar los cuidados durante las próximas semanas.
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0: 9:47.
1: Por precaución, Dirección de Vialidad efectúa retiro de árboles sin vida en ruta San Antonio, San Víctor Álamo de Linares. Con el objetivo de garantizar la seguridad de los usuarios de vía, la Dirección de Vialidad del Ministerio de Obras Públicas, MOP, se encuentra desarrollando el retiro de árboles sin vida en la ruta L-419 que une los sectores de San Antonio y San Víctor Álamo, ubicado al oriente de la comuna de Linares. La medida preventiva fue debidamente informada a las autoridades locales y tiene por objeto sacar especies que se transforman en un peligro para los usuarios y vecinos de la vía. En total, serán 46 las unidades a eliminar en el tramo que va desde el kilómetro 0,9 al 3,9 de la ruta, faenas que son ejecutadas por el contrato de conservación global que opera en ese sector de la provincia de Linares. La selección de los árboles fue hecha por un ingeniero forestal quien constató el mal estado de las especies. Los trabajos se iniciaron el martes recién pasado y se van a prolongar hasta el viernes 10 de julio del 2026. Se solicita el tránsito con precaución, entonces, para evitar accidentes de peatones, ciclistas, como también automovilistas. Linares, Bomberos lanzó venta de bonos de cooperación. Como cada año, el Cuerpo de Bomberos de Linares inició la venta de bonos de cooperación para cubrir diferentes necesidades, como son los proyectos propios de las compañías y que les permiten llevar adelante de mejor manera su servicio y también su financiamiento interno. El superintendente del Cuerpo de Bomberos de Linares, Mario Fariña Rosales, señaló que los aportes de los bonos de cooperación van en directo beneficio de nuestras compañías y la comunidad debe saber que cada peso que ingrese por la venta de estos bonos se invierte en nuestras bomberas y bomberos para que la propia comunidad que estemos mucho más seguros y disponibles cuando así nos necesiten. Desde ahora la comunidad verá a sus bomberos y bomberas debidamente equipados y con la respectiva identificación en las calles ofreciendo estos bonos de cooperación. 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

Así estamos con lo que es la información regional. Diario El Maule hoy. Constitución. PDI descarta participación de terceros en hallazgo de persona fallecida. La Brigada de Homicidios de Linares entregó nuevos antecedentes respecto al hallazgo de una persona fallecida registrado durante la jornada de este miércoles en el sector Camino a la Playa, en la comuna de Constitución. De acuerdo con la vocería del inspector Hugo Oyerzo, tras las primeras diligencias investigativas realizadas en el sitio del suceso, la probable causa de muerte corresponde a una caída accidental desde altura, descartándose por el momento la intervención de terceros. El cuerpo fue sometido al examen externo y correspondiente y los antecedentes fueron puestos a disposición del Ministerio Público mientras continúan las diligencias para establecer con precisión las circunstancias en que lamentablemente ocurrió este fallecimiento. También vamos a contarles a esta hora de la mañana que la PDI recupera en Talca cadena de oro robada y avaluada, ¿saben cuánto? En 8 millones de pesos. La Policía de Investigaciones PDI recuperó una cadena de oro de 18 quilates valorizada en 8 millones de pesos que había sido sustraída durante un robo en lugar habitado ocurrido en el 2024 en el sector Villa Francia, comuna de Maule. La investigación fue desarrollada por detectives de la Brigada Investigadora de Robos Viro Talca, quienes en el marco de las diligencias y el análisis permanente de información identificaron a un sujeto de interés que exhibía una joya con características similares a la denunciada como robada. La víctima reconoció la especie, lo que permitió fortalecer la investigación. Con los antecedentes reunidos, la Fiscalía gestionó una orden judicial de entrada y registro para el domicilio del imputado. Durante el procedimiento, los detectives encontraron la cadena de oro en el velador de la habitación del investigado. Como resultado del operativo, la PDI detuvo al hombre por el delito de receptación y lo puso a disposición del tribunal competente para el respectivo control de detención. 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

Hoy viernes se realizará ceremonia de primera piedra de la posta de Lomas de Putacán. Durante el año 2022, el Consejo Regional del Maule aprobó más de 1.000 millones de pesos para un importante proyecto para la comuna de Colbún. Se trata de la reposición para la posta rural Lomas de Putacán. Todo esto con la idea de proporcionar espacios, equipamiento y equipo adecuados para los funcionarios de la salud y también usuarios, mejorando la calidad y el acceso a un recinto de salud para la población del sector rural. La actual estructura de las Lomas de la posta de Lomas de Putacán ha cumplido su vida útil. Tiene problemas de estructura, no cumple con los requisitos básicos para el buen funcionamiento de un establecimiento de salud y no cuenta con accesibilidad universal, por lo que era fundamental renovarla. La iniciativa contará con 333,81 metros cuadrados de construcción, con dos box consulta con examen, un box gineco-obstétrico y una sala de procedimiento. Además tendrá recintos de apoyo como SOME, sala de espera, una bodega de insumos, una bodega de alimentos. A lo anterior también hay que agregar que el proyecto considera la adquisición de equipos y equipamientos necesarios para un correcto funcionamiento. Así que felicidades entonces. 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
7: 10 de la mañana, 9 minutos.
8: 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La energía estaba ahí, en el río, la fuerza del agua del Maule. 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

0: 10 de la mañana, 14 minutos.
1: Atención al siguiente aviso: se vende terreno de aproximadamente 4 hectáreas en sector Vara Gruesa. Interesado en tratar con su dueño Omar Ibáñez, al teléfono 944-230893. 944-230893. En nuestra emisora se encuentra una llave que fue encontrada en los semáforos de Panimávi. Al parecer sería de moto. Se encuentra acá en nuestro estudio, entonces, para que la haya extraviado, la pase entonces a retirar en horario de oficina. Vamos a partir entonces con lo que es la información nacional. Nuevo copamiento en Metro Santiago. Hombres detenidos por fumar marihuana frente a carabineros. Un nuevo operativo de copamiento se realizó este viernes en el Metro de Santiago, específicamente en la estación Hospital El Pino, de la línea 2, ubicada en el límite de las comunas del Bosque y San Bernardo. El despliegue fue encabezado por el ministro de Seguridad Pública, Martín Arrau, junto al alcalde de San Bernardo, Christopher White, en el marco de las fiscalizaciones que buscan reforzar la presencia policial en puntos de alta circulación. El jefe comunal valoró la llegada de autoridades al sector y aseguró que estar en terreno permite dimensionar mejor los problemas de seguridad. Cuando las autoridades están en los lugares donde hay problema, eso permite ver con más claridad y con más realidad las cosas que ocurren, señaló el alcalde. Por su parte, el ministro Arrau afirmó que estos operativos se están realizando en distintas comunas. Estamos día a día en diferentes comunas escuchando al alcalde, viendo las cosas que se pueden mejorar. El secretario de Estado, eso sí, también explicó que los funcionarios desplegados corresponden a servicios extraordinarios y no a personal habitual de orden y seguridad. No son de orden y seguridad, sino que son uniformados de otras unidades, como pueden ser radiopatrullas, orden público, el GOPE y a veces está la CIP y también el OS9, fue lo que precisó en sus palabras. 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

0: Alcalde de San Bernardo reitera postura por despliegue militar tras copamiento policial. Vamos a seguir insistiendo. A eso de las 06:30 horas este viernes se realizó un nuevo copamiento policial en las inmediaciones de la estación Hospital El Pino. El operativo fue encabezado por el ministro de Seguridad Pública, Martín Arrau. En conversación con Radio ADN, la autoridad comunal destacó el procedimiento. Valorar la presencia del ministro que haya venido con una medida concreta, con 15 carabineros que estarán operativos nuevamente al servicio de nuestras comunidades, nos da una esperanza en tener mejor seguridad también para nuestros vecinos. Fuertes vientos en el sur de Chile dejan 11 heridos y más de 200 casas con algún tipo de daño. Senapred entregó una nueva actualización por el sistema frontal que afecta entre las regiones del Maule y los Lagos, con un balance que reporta 15 personas damnificadas, 16 aisladas, 11 lesionadas. También se registra una vivienda destruida, 90 con daño mayor, 125 con daño menor y 79 aún en evaluación. Según el informe de las direcciones regionales del organismo, la mayor afectación se concentra en la Araucanía, Biobío y Los Ríos, donde se mantienen problemas por caída de árboles, desprendimiento de techumbres, daños en viviendas, cortes de conectividad y afectación a infraestructura crítica. En la Araucanía se reportan 8 damnificados en Pitrufquén y 16 personas aisladas en el sector en Villa Rica, producto de la caída de árboles. Además, hay una vivienda destruida en Lautaro, 3 con daño mayor en Pitrufquén y 44 con daño menor, de las cuales 40 corresponden a Pucón. 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Y hoy día estamos saludando a todos los que llevan por nombre Tomás. Así que muchas felicidades. Recuerde que tiene la posibilidad también de poder saludar a través del 732-3610-63 o bien nos llama o bien nos escribe al más 569-5512-9454. Más 569-5512-9454. Dos opciones entonces para que usted pueda saludar en esta mañana. Recuerde que si va a salir este fin de semana, bueno, conduzca con precaución y también con responsabilidad. Queremos que usted vuelva a casa sanito sin ningún problema. También los ciclistas tienen que llevar, en este caso, su chaleco reflectante para poder ser visto por los conductores.
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0: Se informa a la comunidad de Linares, Colbún y usuarios de la ruta L11 el inicio de las obras del proyecto Terminación, Reposición, Pavimento, Ruta L11, sector Puente Putagán, Linares. Mandatado por la Dirección de Vialidad del Ministerio de Obras Públicas y ejecutado por la constructora PIL S.P.A. Con una inversión superior a los 14.000 millones de pesos y un plazo de 720 días, los trabajos modernizarán 8,5 kilómetros de vía, desde el puente Putagán hasta la circunvalación norte de Linares. 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El tramo en intervención estará debidamente regulado por personal, paleteros y señalización nocturna adecuada. Para mantener una convivencia vial segura durante el desarrollo de los trabajos, se entregan tres recomendaciones fundamentales a todos los usuarios. Primero, planificar sus viajes saliendo con anticipación, especialmente en los horarios de entrada y salida de colegios. Segundo, reducir la velocidad en zonas de trabajos, respetando siempre la señalización provisional y respetar las indicaciones de los paleteros. Y tercero, evitar maniobras de riesgo, manteniendo la distancia con el vehículo que antecede, con indicación de no adelantar en las zonas de trabajo. Finalmente, se hace un llamado especial a mantener el respeto hacia los trabajadores viales y paleteros en la ruta, ya que su labor es una colaboración fundamental para el éxito de este proyecto que va en directo beneficio de todos. Desde ya agradecemos su valiosa comprensión ante estas molestias temporales, porque el beneficio será permanente. Constructora PIL S.P.A. Deporte del
1: 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Un grado.

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Estas son las sanciones y riesgos legales por mal uso del beneficio. La entrega del cupón de gas encendió una alerta por malas prácticas detectadas en redes sociales, donde algunas personas han intentado vender este beneficio destinado a apoyar a familias vulnerables durante el invierno. Según antecedentes de Sumagas, más de 5 millones de hogares ya solicitaron el aporte para la compra de gas licuado. El problema es que la comercialización del cupón podría traer consecuencias para quienes lo vendan o utilicen de forma incorrecta. De acuerdo con lo informado, el gobierno ya comenzó a fiscalizar posibles irregularidades y las sanciones pueden incluir el retiro inmediato del beneficio y el bloqueo de la cuenta asociada. Estas son las sanciones si vendes o usas mal el cupón de gas. El coordinador nacional de operaciones de granel de Sumagas, Juan Ignacio Garrido, explicó que el beneficio debe ser usado exclusivamente por quien lo recibe. El retiro y el uso del cupón debe ser realizado por la persona beneficiaria. Esto busca evitar malas prácticas, usos indebidos o una eventual comercialización del beneficio. Entre los usos indebidos más frecuentes está vender el cupón a terceros, canjearlo por dinero, usarlo para comprar productos distintos al gas o intentar obtener más de un cupón por hogar. Según advierten desde la industria, si existe fraude, suplantación de identidad o comercialización, podrían aplicarse medidas administrativas o incluso acciones legales. Para quienes aún no activan el beneficio, existen dos vías: ingresar al sitio web cupondegas.gob.cl con clave única, o bien realizar el trámite presencialmente en cualquier caja vecina del país. El cupón tiene distintos periodos de uso según la fecha de activación. Escuche, quienes lo activaron entre el 30 de mayo y el 12 de junio podrán utilizarlo desde el 2 de julio, mientras que quienes lo hicieron entre el 13 y el 30 de junio podrán usarlo desde el 21 de julio. La idea es que no necesariamente se utilice el monto completo en una sola compra, sino que si queda un saldo, puede este ser usado posteriormente. Finalmente, desde Sumagas recomendaron revisar siempre la información oficial, comprar solo a distribuidores formales y desconfiar de cualquier persona que solicite la clave única fuera de los canales autorizados.

0: 10:45.
1: 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A esta hora se reporta un incendio de casa habitación en sector Guadantún. Bomberos de Linares en tránsito al lugar. Reiteramos el llamado a la mantención periódica de los sistemas de calefacción, el ducto de las estufas a leñas, hay que revisarlas. Las estufas a leña no hay que atiborrarlas con tanta leña. La leña tiene que ser prudente también y tiene que ojalá ser leña seca. También la estufa a gas, no dejarlas solas tampoco, no dejar la estufa a gas encendida y más encima cerrada la pieza, porque usted sabe, el monóxido de carbono es un enemigo silencioso y que muchas veces se ha llevado vidas. Hay que prevenir para no estar lamentando entonces. Lamentablemente ahí está este incendio que estábamos dando a conocer. 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Contraloría concluye que Trinidad Steiner incumplió deber de abstención en caso de ex jefa de inteligencia de la PDI. El organismo fiscalizador determinó que la ex secretaria de Estado se extralimitó en sus atribuciones al solicitar antecedentes sobre una investigación en curso a la Policía de Investigaciones, materia respecto de la cual había tenido participación previa como fiscal regional de Tarapacá. Según el dictamen, esa situación le imponía el deber de abstenerse de intervenir. Ahora, el caso se remonta al 13 de marzo, cuando Steiner, pocos días después de asumir el Ministerio de Seguridad, envió un oficio reservado al director general de la PDI, Eduardo Serna, solicitando información sobre funcionarios que participaron en las investigaciones del Clan Chen, incluyendo detalles sobre traslados, funciones y eventuales antecedentes disciplinarios. Semanas más tarde, se conoció la salida de Consuelo Peña, quien dejó la subdirección de inteligencia de la PDI tras más de 3 décadas de servicio. La ex ministra ha negado en reiteradas ocasiones haber ejercido presiones para concretar esa decisión. Diputado que presentó el requerimiento valora el dictamen. El pronunciamiento de Contraloría responde a un requerimiento presentado por el diputado Raúl Leiva, quien sostuvo que el dictamen confirma que la ex ministra actuó fuera del marco de sus atribuciones. El parlamentario afirmó que el aspecto más grave es la infracción al deber de abstención al intervenir en un asunto respecto del cual había tenido conocimiento previo durante su desempeño como fiscal. A su juicio es necesario resguardar la separación entre las funciones del poder político y la persecución penal. Tras conocerse la resolución, Leiva señaló que la oposición evaluará los pasos a seguir. Entre las alternativas mencionadas figuran la creación de una comisión investigadora y el análisis de una eventual acusación constitucional, aunque precisó que cualquier decisión será adoptada una vez revisado en detalle el contenido del dictamen. El pronunciamiento de Contraloría se conoce luego de la salida de Trinidad Steiner del Ministerio de Seguridad, ocurrida durante el cambio de gabinete del pasado 19 de mayo, cuando fue reemplazada por Martín Rau. Bien, vamos con un saludito que nos llega vía WhatsApp de nuestro amigo Moisés. Dice: buenos días, Maritza, saludos desde Lebu, en sintonía compañía matinal. Estamos en mes aniversario. Claro que sí, pues Moisés es un fiel auditor. Estamos en el mes aniversario de Radio Cristalina. Muy buena mañana, Maritza. Buena mañana para ti también, Moisés. Muchas gracias por estar en sintonía y muchas gracias también por ser partícipe de nuestro mes aniversario en Radio Cristalina.

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Bueno, en invierno usted sabe que el calor de una estufa puede muchas veces convertirse en peligro si no tomamos precauciones. Por lo tanto, revise sus estufas antes de usarla y realice mantención periódica. Limpie chimeneas y ductos para evitar la acumulación de hollín. Mantenga alejadas cortinas, ropa y materiales inflamables de las fuentes de calor. Si utiliza braseros, hágalo con extrema precaución. Nunca en lugares cerrados y jamás mientras duerme. Nunca deje calefactores encendidos sin supervisión. La prevención comienza, recuerde, en casa. Así que cualquier cosita, inmediatamente usted tiene que llamar entonces al 132 de bomberos. Estamos en nuestro mes aniversario, ¿eh? Y lo estamos, por supuesto, compartiendo con cada uno de ustedes, que son nuestros más fieles auditores. Muchas gracias por estar en sintonía, muchas gracias por aquellos que se han mantenido siempre en la radio y para aquellos que van también incorporando Radio Cristalina al escucharla en su programación variada. El Mundial, nosotros siempre hemos estado dando los partidos que se juegan. Hoy día, para que usted sepa, a las 14 horas juega Australia y Egipto. A las 18 horas se enfrenta Argentina-Cabo Verde. A las 21:30 horas juega Colombia y Ghana. Esos son los partidos entonces para el día de hoy en este Mundial 2026. El resultado de los de ayer, bueno, Suiza ganó 2-0 a Argelia. Portugal ganó 2-1 a Croacia y España, uno dicen por ahí de los favoritos, ganó 3-0 a Austria. Así van quedando ya entonces algunos en el camino y van posicionándose entonces para los octavos de final y después la final.

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6: 11 de la mañana, 3 minutos.
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0: 11 de la mañana, 10 minutos.
1: 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Mucha atención al siguiente aviso. Se cita Asamblea Ordinaria de Socios de la Comunidad Putagán Matanza Rari, que se realizará este sábado 4 de julio a las 10 horas en primera citación y 10:30 horas en segunda citación en la sede social de Paso Rari. Puntos a tratar, postulación de proyectos y puntos varios. Se solicita asistencia y puntualidad. Artemio Villarroel.

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Vamos a saludar a toda la gente que en el día de hoy se encuentra de cumpleaños. Les vamos a desear muchas felicidades. Recuerde, si quiere saludar, están abiertas las líneas 732-3610-63, o si les es más fácil enviar un WhatsApp, lo puede hacer al más 569-5512-9450.

0: 11 de la mañana, 16 minutos.
1: Muy bien, estamos en nuestro mes aniversario, lo estamos diciendo todos los días y agradeciéndole también los saludos que nos han expresado también. Muchísimas gracias. Esperamos que todos esos buenos deseos se multipliquen en cada uno de ustedes. Le voy a dar la bienvenida a Bea Cabrera, que tengo aquí a mi lado. Bea, buenos días.
2: Buenos días.
1: ¿Cómo estás? ¿Con frío?
2: Con frío nomás, pero bien. Dentro de todo, bien.
1: Perfecto. ¿Cuál es el motivo que la tenemos acá en esta mañana?
2: Mira, es el motivo lo siguiente, que, bueno, casi toda la gente ya sabe del incendio que hubo el martes, y nosotros como Junta de Vecinos Capitán Rebolledo nos hicimos una campaña express ese día en la misma noche. Yeah. Entonces, reunimos con Dina Cifuentes y don Manuel. Anduvimos casa por casa y reunimos alimentos no perecibles y dinero, que era, nos cooperaron con dinero, que fueron un monto de 54,000 pesos. Eso lo fuimos a dejar inmediatamente en la noche para que la gente tuviera su cosa. Y ese es mi motivo, de venir a dar las gracias a nuestros vecinos, porque todos nos cooperaron, y para que sea todo más transparente, que todo ya se hizo, e incluso, es más, hasta anoche ya venían

0: todavía dejar cosas. Hasta de Capilla Palacio vinieron a dejar. Así que un millón de gracias a todos los vecinos y a la radio por estar yo acá para dar los agradecimientos a todos los vecinos.
1: Oye, Bea, y bueno, y si la gente quiere a lo mejor seguir colaborando, ¿cómo lo puede hacer?
0: Mira, yo igual a la tarde voy a ir a dejar lo que tengo y ahí voy a coordinar. Ahí voy a coordinar si después sigo yo recibiendo o donde yo pueda decir que vayan a dejar las cosas.
1: Como Junta de Vecinos los felicito. ¿Eh?
0: Gracias.
1: Una excelente iniciativa en realidad, más encima que los vecinos ahí responden al tiro, porque nadie está libre de tener una desgracia como esta.
0: Exactamente, exactamente. Esta idea fue de Dina, la Dina me llama, yo aganché, don Manuel también, y fue algo muy bonito y muy rápido y excelente. Los vecinos muy buenos, muy buenos.
1: Bueno, Panimavia siempre se ha caracterizado, al igual que Colbún, porque cada vez que sucede alguna cosa o una situación como esta, siempre están ahí.
0: Exactamente.
1: Dispuestos a ayudar.
0: Sí, dispuestos a ayudar. Más en una tragedia así, po. Es más, po. Así que ese es mi motivo.
1: Prácticamente ellos quedaron sin nada.
0: Sin nada, sin nada, sin nada. Sin nada. Así que ese es mi motivo para que la gente sepa, porque como bien escuchaba la radio cristalina, y para que sea todo transparente.
1: Eso, la transparencia es fundamental. Entonces, para que sepan que si ustedes desean colaborar, entonces se pueden acercar con Bea Cabrera, ella que es parte de la Junta de Vecinos de
0: Capitán Rebolledo.
1: Lo puedan hacer, ¿ya? Por favor, utilizar los canales que son, porque de repente, tú sabes, Bea, que nosotros tenemos, y siempre lo decimos, no hace falta el que se aprovecha y el que no tiene conciencia, el inescrupuloso, el que le gusta sacar provecho de las desgracias de las personas. Puede a lo mejor acercarse a una casa y decir, oiga, ¿sabe qué? Yo vengo porque usted supo del incendio. Ya, nosotros estamos recolectando.
0: Exactamente, si eso pasa, pues si eso pasa. Imagínate que vinieron hasta de Capilla Palacio. Quedé sorprendida porque las voces se corren. Y como te digo, dar las gracias a Dina Cifuentes, a don Manuel, y porque lo hicimos en un rato y de nuevo volver a repetir, gracias a los vecinos, muchas gracias a los vecinos. Y bueno, igual saludar a la Radio Cristalina de su mes aniversario, porque nos abre las puertas para estas cosas, para que todo sea más transparente y que la gente confíe en nosotros. Bueno, millón de gracias, Marisa.
1: Fiel auditora.
0: No, de todas maneras, de todas maneras. Así que eso, este año vengo a apagar las velitas, porque el año pasado no alcancé.
1: Muy bien, muchísimas gracias, Bea.
0: Listo, gracias, gracias, Marisa.
1: Y gracias a todos quienes colaboraron entonces con esta campaña que hicieron la Junta de Vecinos, el Capitán Rollo. Gracias.

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Y vamos a ver la sinusitis aguda, que se da generalmente por los fríos también. La sinusitis aguda hace que los espacios del interior de la nariz, conocidos como senos paranasales, se inflamen e hinchen. La sinusitis aguda dificulta el drenaje de los senos paranasales y la mucosidad también se acumula en eso. Ahora, el resfriado, bueno, el resfriado es la causa común, habitual, de la sinusitis aguda. La mayoría de las veces la afección desaparece en un plazo de entre una semana y 10 días, a menos que también haya una infección causada por bacterias. Los remedios caseros pueden ser todo lo que se necesita para tratar la sinusitis aguda. La sinusitis, que dura más de 12 semanas, incluso con tratamiento, se conoce como sinusitis crónica. Los síntomas: mucosidad espesa, amarillenta o verdosa por la nariz, conocida como goteo de la nariz, o por la parte posterior de la garganta, conocido como goteo postnasal. Nariz tapada o congestionada, lo que se conoce como congestión. Esto dificulta la respiración por la nariz. Dolor, sensibilidad, hinchazón y presión alrededor de los ojos, las mejillas, la nariz o la frente, que empeora al agacharse. Ahora, uno se pregunta, ¿cuándo tiene que consultar al médico? La mayoría de las personas con sinusitis aguda no necesitan acudir a un proveedor de atención médica. Así que es importante que usted sepa que si tiene estos síntomas, entonces tiene que ir al doctor. Síntomas que duran más de una semana. Síntomas que empeoran después de parecer que mejoraban. Fiebre que dura. Antecedentes de sinusitis repetida o crónica. También, si tiene síntomas que pueden significar una infección grave, son dolor, hinchazón o enrojecimiento alrededor de los ojos. Fiebre alta, confusión, visión doble u otros cambios en la visión, rigidez en el cuello. Ahí, cuando presente estos síntomas, entonces usted tiene que dirigirse inmediatamente a un especialista para tratar la sinusitis aguda.

0: 11 de la mañana, 33 minutos.
1: Atención al siguiente aviso, se cita Asamblea Ordinaria de Socios de la Comunidad Putagán Matanzarrari, que se va a realizar este día sábado 4 de julio de las 10 horas en primera citación y 10:30 horas en segunda citación en la sede social de Paso Rari. Punto a tratar, postulación de proyecto y puntos varios. Se solicita asistencia y puntualidad. Artemio Villarroel, presidente. Le vamos a saludar a Salvador Molina. Salvador, buenos días.
2: Muy buenos días, Hilda Mayuse. Aquí estamos desde las Lomas de Putagán en este frío día de invierno. Esto parece la era del hielo, como tal cual lo estaba publicando Radio Cristalina y muchos amigos en las redes sociales. Queremos contarle, mi querida Marisa, que estamos desplegados en pleno territorio, en pleno frío, pero aquí siempre comprometido con el departamento de prensa de Radio Cristalina. La idea es informar de todos los avances que tiene nuestra comuna de Colbún también. En esta oportunidad nos encontramos en Lomas de Putagán, donde está iniciando los trabajos con la primera piedra y autoridades, ¿cierto? En una ceremonia que han venido muchas autoridades parlamentarias, consejeros regionales, alcaldes, concejales, y estamos a esta hora de la mañana con este frío, pero muy comprometidos para informar a nuestra comuna. Tuvimos la oportunidad de pedir de forma excepcional al consejero Pablo Gutiérrez, quien amablemente, siempre con la radio, tiene la buena voluntad de poder salir de la ceremonia, ustedes pueden escuchar los aplausos, para entregarle una información sobre los 1.400 millones de pesos que ha invertido el gobierno regional del Maule en esta posta rural para el sector de Lomas de Putagán. ¿Aló?
1: ¿Aló?
2: ¿Me escucha?
1: Sí.
2: Le voy a pasar a Pablo Gutiérrez.
1: Perfecto.
2: Que se va a dirigir entonces a la comuna.
1: Muy bien, gracias. ¿Aló?
3: ¿Cómo está, Marisa?
1: Hola, buenos días, consejero regional Pablo Gutiérrez. ¿Cómo está?
3: Contento acá, capeando el frío, pero bueno, cuando hay buenas noticias, el frío como que se pasa. Y estamos en la obra, colocando la primera piedra, lo que fue un proyecto que trabajamos fuertemente, que se cayó una primera licitación, le pusimos más recursos, tuvimos una segunda licitación, y afortunadamente a partir de junio ya está iniciada las obras, podemos ver en terreno cómo están colocando una primera piedra. Esperamos tener en febrero del próximo año terminada y estar inaugurando nuestra posta, que dura 270 días la ejecución del proyecto. Es un avance tremendo para el sector, es un avance tremendo para la comuna, nos deja muy tranquilos lo personal porque luchamos muchísimo con los dirigentes también, por cierto, con los vecinos del sector, que nunca perdieron la esperanza en que sí vamos a conseguir esta hermosa iniciativa.
1: Exactamente, y con esto se mejora la calidad y el acceso a un recinto de salud para la población, especialmente del sector rural, Pablo.
3: Sin duda, las postas, ellos son una tremendo inicio, una apuesta, es un tremendo inicio en la atención de salud primaria. O sea, es súper importante, y es muy importante porque ya no vamos a tener la posta pequeña, con una capacidad insuficiente, con box que no tenían tampoco una capacidad de atención muy grande. Hoy estas postas pueden albergar a la cantidad de usuarios, tanto de la comuna, tanto de acá del sector de Loma de Putagán, de Rabones, de Los Coligües, pero también, por cierto, la gente que viene en el verano. Mucha gente viene de vacaciones acá, y en las vacaciones, ante la ocurrencia de cualquier necesidad de salud, no tienen dónde atenderse. Pero van a tener ahora una tremenda posta de salud rural, nos deja muy contentos, más de 1.400 millones de pesos de inversión. ¿Qué es lo que nos interesa a nosotros? La plata no importa, la necesidad que satisface la plata es lo relevante.
1: Pablo, ¿a cuántas personas más o menos va a beneficiar esto?
3: Se estima que, bueno, es que es relativo, tiene una cantidad inicial de personas, que tú te dices, no, la cantidad de familias que están en el sector, que son como 400 personas, pero sabemos que las postas abarcan mucho más allá de que es el sector de Loma Putagán, o sea, gente de Quinamávida, gente de Los Coligües, gente de Rabones, gente de Capilla Palacios de atender acá. Entonces, eso aumenta considerablemente el número de personas que atiende. Evidentemente, tenemos que pensar después en un box dental que no lo tiene, tenemos que pensar en cosas, en el acceso, que tenemos que trabajar aparte, un proyecto que no es menor porque a veces ha demorado mucho, la entrega material de las obras, la entrega a los usuarios, porque no se ha hecho el acceso que le corresponde al municipio. Y eso lo vamos a agilizar también, vamos a hablar con el alcalde, con los concejales, para que se pongan rápido con este diseño de acceso, si no, muchas postas han demorado su inicio precisamente porque están terminadas adentro, pero el acceso de la red vial no está terminado. Detalles que vamos a ir trabajando, que vamos a ir considerando para que en 270 días más, en febrero de 2027, nuestros vecinos y vecinas puedan disfrutar de una hermosa y moderna posta.
1: O sea, ese es el tiempo que se demora entonces en ya ver realizada la obra.
3: Así es, así es. Tiene fecha de término febrero 2027. Nos vamos a preocupar porque se cumpla ese plazo de parte de la empresa que está construyendo. Y va bien, ¿eh? Va bien los avances.
1: Muy bien. Pablo, mientras, ¿dónde se están atendiendo las personas?
3: Tengo entendido que entrar la máquina mápida, ahí hay un lugar donde está atendiéndose todo, es temporal, por eso me interesa que sea rápido, porque evidentemente no es lo mismo una atención en una posta que ya está establecida, no es funcional, a la situación que están ahora. Pero le pedimos paciencia a los vecinos porque es por un bien infinitamente superior.
1: Sí, pues la verdad que sí, porque en realidad es un sueño bastante anhelado con los vecinos. Trabajaste tú también en esto como consejero regional y eso habla ahora de que no solamente se dice, sino que ya se puso la primera piedra. O sea, ya hay un avance en esto y se espera que esta obra esté terminada y que después, por supuesto, ya sepa la gente dónde se puede atender en un lugar que sea digno también.
3: Así es. Y no, yo también agradecer a los vecinos y vecinas acá que mucho cariño, el abrazo fraterno que le dan de reconocimiento. Y también del camino. ¿De qué sirve tener una tremenda bota si el camino era que se tenía tremendo hoyo? Bueno, le hicimos un recapado a este camino y acá puede ver uno en terreno lo diferente que está hoy, cero hoyo, bien tratado, como se lo merecen nuestros vecinos. Son obras que van integrándose a los sectores. No solo es la poza, es el camino también de acceso. El día de mañana tendremos que ver el tema de las veredas que tenemos que mejorar acá. O sea, el tema de luminaria, cómo está la luminaria, hay una serie, la seguridad, tienen cámara de seguridad. Esto es dinámico, es súper dinámico. Siempre, siempre vamos a estar preocupados por sacar adelante las distintas iniciativas de todos los sectores de la comunidad de Corpus.
1: Muy bien, Pablo, yo te agradezco. Y lo otro importante también es recordar que la obra o lo que se quiere hacer no es de un día para otro, también conlleva tiempo.
3: Sí, febrero del próximo año esperamos estar inaugurando.
1: Muy bien, muchísimas
3: aquí
1: gracias.
3: Con el periodista en terreno, Salvador Molina.
1: Muy bien.
3: Un abrazo.
1: Muchas gracias.
3: Cariño a toda la gente de Corpus.
1: Ok. Ahí estábamos conversando.
2: Estamos, seguimos, Marisa, en vivo, sí, y en directo. Cierto, agradecemos al consejero Pablo Gutiérrez que tuvo buena voluntad de compartir con nosotros su impresión respecto a esta importante inversión para las Lomas de Putacán. En esta oportunidad también le hemos pedido, accedió nosotros amablemente con el concejal Cornelio Carrasco Vázquez también, y le vamos a preguntar sobre su impresión respecto a este importante avance para el sector de Lomas de Putacán. Concejal, vivo y en directo con Marisa.
4: Y Tamarista, ¿cómo está? Muy buenos días, gusto saludarla.
1: Muy bien, gusto saludarlo también, don Cornelio. Bueno, ¿qué le parece esto? Pues este gran avance para el sector de las Lomas de Putacán con esta primera piedra de esta posta.
4: Avances importantes para la comuna. Hemos estado en distintos sectores, hemos ido creciendo de gran manera y hoy día, sobre todo acá en Lomas de Putacán, una inversión de como 1.450 millones de pesos, a donde se van a ver beneficiados casi 1.500 personas acá en el sector. Así, ¿cómo no estar contento con estos proyectos que se vienen aquí a futuro y ya se está construyendo, se ven las máquinas en terreno? Así que muy contento por todos los avances que se siguen logrando acá día a día en la comuna. Ya al mediodía vamos a tener a las 2 de la tarde la inauguración del estadio. Ya se viene para el sector sur de la comuna también, se va a empezar con la plaza. Así que distintos proyectos que se están llevando a cabo. Así que muy contento por todo lo que está pasando en la comuna, señorita Marisa.
1: Bueno, sí, y también decir que esto es porque la actual estructura de la posta de Lomas de Putacán ya había cumplido su vida útil.
4: Por supuesto, ya llevaba más de 30 años de vida útil y hoy día ya, donde la gente se va a sentir orgullosa, como lo decía recién nuestro alcalde, se van a sentir orgullosos a la altura de cualquier posta, se van a sentir la gente, que se sientan orgullosos de lo que van a tener acá en el sector.
1: Bueno, también es importante recordar que esto es solamente de lo que se necesita acá en Lomas de Putacán, en otros sectores también es de haber hecho realidad los sueños que tienen muchos sectores, con respecto a la posta o con respecto a caminos u otras cosas.
4: Bueno, se sigue trabajando en los caminos y se sigue trabajando en el proyecto del Cefán de Manimavia, y eso se está viendo y se van viendo los recursos que están a nivel nacional. Se sigue, como le digo, avanzando. Ya se viene la nueva construcción de la plaza de Maule Sur, del sector sur. Se viene la ciclovía que empezaron ayer, aquí a la llegada de Colbún, sector centro, llamémosle. Entonces, y así, distintos proyectos y, como le digo, todos contentos. En el Consejo hemos ido trabajando en conjunto con la primera autoridad. así que avanzando. Muchas veces la gente nos extraña por ahí que estamos ausentes, pero siempre seguimos trabajando en pos y en el futuro de esta comuna.
1: Concejal, le vamos a preguntar ahora que lo tenemos en línea acá, ¿qué sabe el cajero en Panimávida? Lo vimos trabajando ahí, a usted también.
4: Y bueno, el cajero está terminado, lo que exige el Banco Estado, lo que exige la base, la estructura, la base que tiene que ir con ciertas características, eso está terminado. Yo me comprometo hoy día, lo voy a consultar a cuánto estamos y lo voy a subir o se lo voy a comunicar aquí a mi amigo y periodista don Salvador Molina. Aprovecho de mandarle un saludo públicamente, mi admiración y mi cariño, fuimos compañeros de curso y ese cariño ha perdurado en el tiempo, así que es muy rescatable ese que se acuerden de uno.
1: ¿Cuándo se instala ya entonces esto?
4: No, yo hoy día lo voy a consultar y lo voy a hacer saber, señorita María.
1: Sí, porque ¿sabe qué? La gente estaba muy contenta con este cajero automático aquí, que hace falta en realidad, porque a veces uno va a una caja vecina, no hay para depósito, no hay para girar, y en cambio tener acá esto le da la posibilidad de que la gente pueda acceder rápidamente.
4: Claro, aquí fue una inversión de aproximadamente 10 millones de pesos, que se hizo, entonces ahora ya vienen los bancos, pero como le dije recién, voy a averiguar en qué va y lo voy a estar comunicando tanto a usted como a Salvador Molina.
1: Muy bien, pues ahí vamos a estar esperando entonces la respuesta.
4: Marisa, como siempre, un gusto saludarla, un saludo a toda su teleaudiencia ahí, a todos los que los ven por las redes sociales, los que la escuchan en vivo, la dueña de casa, y usted uno va ahí, siempre usted está sonando en todos los hogares de acá de la comuna.
1: Muy bien, muchísimas gracias, concejal, que esté muy bien.
4: Que esté muy bien.
1: Salvador.
2: Ahí estábamos, Marisa, estamos agradeciendo al concejal Cornelio Carrasco, siempre tan amable, el consejero regional Pablo Gutiérrez. No hemos sacado más autoridades de acá a hacer despachos, ¿por qué? Porque están colocando la primera piedra, están en el protocolo de lo que es este inicio de este proyecto en Lomas de Butagán, que va a la inversión es de 4.436 millones de pesos. Fecha de inicio, entonces, junio de 2026, fecha de término, febrero del 2027. Plazo de ejecución, 270 días, unidad técnica, servicio de salud del Maule, contra Marcelo Albornoz Avilés. Esta es la inversión, entonces, estamos frente a la imagen, ¿cierto?, corporativa de lo que va a ser esta nueva posta de salud rural de Lomas de Butagán, acá en la comuna de Colbún.
1: Bueno, Salvador Molina, agradecerle a usted que siempre está en el punto de la noticia, trayéndonos esta información para que todos los vecinos estén al tanto de lo que sucede también acá en nuestra comuna.
2: El resto de las informaciones las vamos a recoger a través de videos, imágenes, para también entregárselas a nuestro público, a nuestros auditores y a nuestro público que nos siguen a través de las redes sociales, a través de videos, imágenes, audiovisuales. Me despido entonces y seguimos trabajando acá en las Lomas de Butagán. Chao, chao.
1: Muy bien, muchísimas gracias. Y estábamos con Salvador Molina.

0: 11 de la mañana, 51 minutos.
1: 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Bien, vamos con dos saluditos que tengo por acá. Dice, un saludo a todos quienes trabajan en Radio Cristalina, a la señora Alicia, a don Luis Fernández, por estar en este mes aniversario de Radio Cristalina, nuestra compañía, nuestra radio. Agradecerle a don Luis por la intención que tuvo en ese minuto de poner una radio acá en Panimávida, una radio que es de mucha utilidad a todas las personas. Así que nos sentimos felices y orgullosos porque Panimávida tiene su radio. Que la salud es una fiel auditora desde que comenzó la radio, es que está siempre pegadita ahí, la señora Anita Carter. Muchas gracias, señora Anita. Y por acá dice un saludo para mi mamá, que hoy día se encuentra de cumpleaños, Rosario Sánchez. Cumple sus lindos 80 años de vida. Quiero desearle muchas felicidades, que Dios la bendiga, que cumpla muchos años más. Es la mejor mamá del mundo y le pido a Dios que le dé muchos años más para tenerla siempre junto a mí. Es un gran ejemplo de amor en mi vida. Gracias, mamá, siempre por estar conmigo. Te amo con todo mi corazón. De parte de su hijo, Daniel Cáceres. Ahí estábamos entonces con este saludito de cumpleaños.

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Y estamos recordando también esta invitación para este 4 de julio a las 18 horas 6 de la tarde en la media luna de Maule Sur, Maule Sur Rock Fest. Va a estar buenísimo entonces para que también usted asista y lo pase bien, porque van a haber muchas bandas ahí. Tributo por Revolta, también va a estar Eléctrica, Alaridos, Betrayer, Machín y mucho más. Mucha atención al siguiente aviso. Se cita asamblea ordinaria de socios de la comunidad Matanza Rari, que se va a realizar mañana sábado, 4 de julio, a las 10 de la mañana en primera citación y a las 10:30 horas en segunda citación en la sede social de Paso Rari. Puntos a tratar: postulación de proyectos y puntos varios. Se solicita asistencia y también puntualidad. Artemio Villarroel, presidente. Ahí estábamos entonces con este importante avisito también a esta hora de la mañana, en que nosotros siempre le decimos gracias. Gracias por estar junto a Radio Cristalina. Gracias por ser parte de la programación variada que tiene este medio de comunicación. Gracias por su fidelidad junto a este medio de comunicación, que estamos en nuestro mes aniversario.

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Escucha, pueblo querido, brisas del campo en mi nombre, donde la mujer y el hombre el folclore ha mantenido. Este jardín muy florido de amores tan duradero, entre soles y aguaceros, te hará vibrar de alegría y te dice, vida mía, no me matís con

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3: 2:03 p.m.
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1: ¿Qué dirá el Santo Padre que vive en Roma, que le están degollando a sus palomas? Yo no sé ustedes, pero a mí me parece una de las frases más tristes y más valientes que se hayan escrito en este país. Porque en esa sola línea, Violeta lo dice todo. Dice que a veces los que predican paz callan cuando la sangre es ajena. Y que mientras los discursos se elevan desde los altares dorados, hay cuerpos cayendo en las calles de barro. No se lo escribió un presidente, ni a un general, ni a un juez. Se lo escribió el Santo Padre, porque a veces lo que más duele no es la bala, es el silencio. Vivimos en un mundo donde muchos aplauden desde lejos, pero pocos bajan al suelo. Un mundo donde hay rezos por la paz, pero pocas manos para levantar al caído. Y a veces, incluso en nombre de Dios, se permite la injusticia. Por eso esa frase no es solo una denuncia, es un espejo. Nos pregunta a todos, ¿qué estás haciendo tú cuando degüellan a una paloma cerca tuyo? ¿Callas? ¿Miras para el lado? ¿Pides permiso antes de indagarte? Tal vez de eso se trata este país herido, de recordar que la fe no sirve si no te mueve, que la autoridad no vale si no te cuida. Porque hay frases que duelen, sí, pero duelen justo donde tienen que doler para que algo despierte.

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9: 2:50 p.m.
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4: Hola, hola, hola, ¿qué tal? ¿Cómo están, damas y caballeros? Bienvenidos al Pabellón Patrio. Comenzamos este día viernes 3 de julio. Seguimos avanzando en este invierno 2026, abrigándonos con música nacional y, por supuesto, acompañando a toda la gente que está escuchando este programa en más de 20 radios por todo nuestro país. Así que agradecemos la sintonía y esperemos que se encuentren todos muy, pero muy bien. El día de hoy, muchas efemérides, estrenos y todo ya publicado en nuestras redes sociales, Pabellón Patrio, Instagram y también Facebook. Día viernes 3 de julio, edición 3230. Yo soy Michael Segovia y vamos a partir escuchando los Crutchers. Esta canción se llama Tendría que decirte y con ellos comenzamos el fin de semana en Pabellón Patrio. Sean todos bienvenidos.

Un día como hoy, en 2006, los tres publican el disco Hágalo Usted Mismo, sexto álbum de estudio de la banda. Representó el regreso a la escena musical de uno de los grupos más trascendentales del rock latinoamericano. Si bien la formación no era la misma, ya que el baterista original Francisco Molina no participó del reencuentro, la propuesta seguía siendo básicamente la misma: rescatar los ritmos blueseros y rock and rolleros tan olvidados hoy en día. Un día como hoy, en 2006, los tres publican el disco Hágalo Usted Mismo.

Un día como hoy, el año 2011, Saturno publica el video Marionetas, con colaboración de Sole. Es el tercer sencillo del disco Esencial, que fue grabado en Estocolmo, y su director fue Mario Becerra Bravo. Un día como hoy, en 2011, Saturno publica el video Marionetas.

Un día como hoy, en 2009, Julius Popper presenta el disco Julius Popper, álbum debut de la banda, el cual sería lanzado al mercado de forma independiente.

Un día como hoy, en 2013, Electrodomésticos presenta el disco Se Caiga el Cielo. Del álbum se desprendieron los sencillos Detrás del Alma, No Me Digas Cosas y Corazón. Y el video de Detrás del Alma fue dirigido por el cineasta Pablo Larraín. Y en tanto, No Me Digas fue filmado en el Teatro Municipal de Santiago. El sencillo Corazón no tuvo videoclip, pero formó parte de la banda sonora del programa La Cultura del Sexo, emitido en Televisión Nacional de Chile durante el verano de 2015. Un día como hoy, en 2013, Electrodomésticos presenta el disco Se Caiga el Cielo.

Nadie Dijo Nada es el más reciente sencillo y video promocional que el conjunto nacional Cántaro entrega de Casa Redonda, su álbum de 2025, y para celebrar este lanzamiento, la banda se presentó el pasado 29 de mayo en La Chimenea Restaurant. Te dejamos ahora Nadie Dijo Nada. Escuchemos a Cántaro en Pabellón Patrio.

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10: La banda nacional Antígona presenta Hot Safari, un adelanto de su álbum debut, una energética fusión de cumbia, rock y dembow, inspirada en una confusa e hilarante historia nocturna. Te dejamos entonces Antígona con Hot Safari.

El proyecto nacional de post-punk y synth-pop, Nectar Operator, presenta una pieza audiovisual que explora la búsqueda de libertad, el aislamiento y la desconexión emocional en un entorno surrealista, a través de una narrativa visual marcada por el contraste entre espacios cerrados e industrias abandonadas. El videoclip construye una atmósfera inquietante y surreal que acompaña el relato emocional del tema. Se llama Onizuka. En Pabellón Patrio te dejamos lo nuevo de Nectar Operator.

Tras 8 años de silencio musical, Infecto marca su regreso con el tema Víctimas del Afecto. Este flamante sencillo mezcla diversos subgéneros de metal, destacando por sobre todo ese sonido metalcore que tanto los caracteriza. Vamos a escuchar a Infecto, quien en el Pabellón Patrio nos presenta Víctimas del Afecto.

En su reciente lanzamiento, Rock Amador, el dúo, integrado por Pepa Hidalgo y Ariel Acosta, entrega un menú inclinado al trip-hop noventero, el down-tempo y también el neo-soul en esa canción que se llama Demolerte.

Vicio Chileno es la historia de un grupo de compañeros de escuela que se reencuentran años después y empiezan a crear música. El tema Fumar Cenizas es su más reciente sencillo, el último de una serie de canciones publicadas durante este año. Todo gracias a su amor por el rock. Vamos a escucharla, se llama Fumar Cenizas. Te dejamos a la banda Vicio Chileno en Pabellón Patrio.

La banda nacional El Otro Patio presenta su primer sencillo oficial, El Tiempo Se Acaba, una canción de líneas directas y sonidos vibrantes que utiliza el pop rock como vehículo para explorar la fragilidad de las relaciones humanas y la necesidad de reconectar antes de que el ruido exterior lo consuma todo. Se llama El Tiempo Se Acaba. Vamos a escuchar a la banda El Otro Patio.

El músico nacional J. Sax presenta su nuevo sencillo en colaboración con su hermano menor, R.K.A.S. En el reciente tema Mañana Será Mejor, J. Sax ofrece una fusión de hip hop, soul y jazz desde un lugar honesto y vulnerable. Es una canción más íntima que busca representar a quienes viven con la ansiedad del mañana. Se llama Mañana Será Mejor. Escuchemos a J. Sax aquí en Pabellón Patrio.

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1: 3 de la tarde, 56 minutos.
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0: tengo una buena canción para cantar, a ver.
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1: Con permiso, muy buenas tardes, ¿cómo está usted? Hola, hola, amiga, amigo, qué rico saludarle en esta tarde de día viernes 3 de julio de este año 2026. Llegamos justo a esta hora, como todos los días, para comenzar a compartir una linda selección de recuerdos desde este momento y hasta las 6 de la tarde. De inmediato, la portada musical comienza así. Salvatore Adamo, mañana.

0: Mañana en la Luna, así estaba cantando Salvatore Adamo, la portada musical para esta tarde de día viernes 3 de julio, día de San Tomás Apóstol. Un saludo cariñoso para usted, Don Tomás, Tommy, Tomasito, también para Tomasa, Tomasita. Felicidades, ¿eh?, igualmente para quienes están de cumpleaños o celebrando algún aniversario, que lo pasen súper, súper bien. Comenzamos a vivir ya este último fin de semana de vacaciones de invierno. Ya le voy a contar de algunos panoramas que hay, tanto en Yerbas Buenas como en Colbún, para este fin de semana. Sí, pues. Saludos para usted que nos escucha en ambas comunas, en sectores, en el campo, como también en Linares, en Villa Alegre, San Javier, donde se encuentre. Nosotros tenemos la misión de acompañarle simplemente con estas maravillosas canciones del ayer. Domenico Moduño dice que la distancia es como el viento, apaga el fuego pequeño, pero enciende aquellos grandes.
1: 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Apaga el fuego pequeño, pero enciende aquellos grandes.

Ahí estaba el grupo Ipú. Pensamiento se llama esa canción. Le acompañamos, amigas y amigos, desde Radio Cristalina a esta hora de la tarde, como todos los días, de lunes a viernes, de 5 a 6 de la tarde. Tenemos nuestra hora de recuerdos, las lindas canciones, especialmente de los años 60 y 70. 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Muy bien, nosotros seguimos ahora disfrutando de los lindos recuerdos. 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Este lo trae Dion.

¿Qué tal? ¿Qué le parece? Así estamos disfrutando, como todos los días a esta hora, de lunes a viernes, la buena música, las lindas canciones, estos maravillosos recuerdos. Y conociendo de los productos naturales. 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

0: 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Sigamos recordando. Qué linda canción con Francis Caprell. La quiero a morir.
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1: Linda canción con Joe Dassin, A ti, así se llama ese lindo recuerdo. Le acompañamos a esta hora de la tarde desde Radio Cristalina, preparándose para la oncecita, que ha hecho frío estos días, ¿eh? En la mañana una helada, pero que se la encargo. Todo blanquito, como mi cabellera. Oh. Oiga, qué frío ha hecho. Todo el día se mantiene el frío, pero bueno, si estamos en invierno, ¿qué otra cosa podremos pedir? Según dicen que mañana va a llover, pero una lluvia, pero que no sé. No sé si se puede llamar lluvia, pero va a ser muy débil, de acuerdo al informe proyección de los informes meteorológicos. Se dice lluvia, pero muy débil, muy poquito. Hace falta agüita, ¿eh? Está haciendo falta agüita ya. Esta otra semana, sí, ya el miércoles, jueves, por ahí, dicen que va a llover ya más de verdad. Eso dice la proyección, vamos a ver si así se cumple. Justo cuando vuelven los escolares a clase, pues ya se termina el fin de semana, ya es el último de vacaciones de invierno. Y para este último fin de semana de vacaciones de invierno, las comunas de Yerbas Buenas y de Colbún, que me encargué de investigar un poco el tema, tienen preparados panoramas ideales que combinan cultura y entretención familiar bajo techo, junto a potentes festivales musicales de convocatoria regional. Por ejemplo, se lo cuento, Maule Sur Rock Fest en Colbún. Mañana sábado 4 de julio a partir de las 6 de la tarde se llevará a cabo una potente cumbre de rock regional en el Casino Media Luna Maule Sur. Siete destacadas bandas maulinas se presentarán en vivo, incluyendo agrupaciones como Betrayer, Alaridos y bandas tributo a Metallica y Rage Against the Machine. El recinto cuenta con estacionamiento y entrada general. Se puede adquirir mediante preventa en plataforma Portal Disc. Y ahora, panoramas familiares gratuitos. Cine y recreación en Yerbas Buenas. La Municipalidad de Yerbas Buenas, encabezada por su alcalde don Jonathan Norambuena, dispuso el complejo cultural criollo como el centro de operaciones para despedir las vacaciones. El lugar cuenta con calefacción ambiental, entrega de juegos y palomitas de maíz sin costo. ¡Qué rico, eh! Ideal para capear las bajas temperaturas invernales en familia y en forma 100% gratuita. ¿Qué le parece? Ir a ver una buena película y le regalan un juguito y unas palomitas de maíz. ¡Qué rico! Esto es a las 3 de la tarde, ¿eh? A las 3 de la tarde. En Colbún también el municipio local mantiene activas las carteleras de sus ciclos de cine infantil y juvenil gratuito para toda la comunidad, en un panorama excelente para que los más pequeños compartan su último fin de semana de descanso antes del retorno a clases. Entre los, las películas se concentran en el espacio de Lazo Social Multicom Colbún, ubicado en Bernardo Higgins 537. Películas que se han dado ya y se van a dar este fin de semana: Intercambiados, Zootopia 2 y Hoppers, Operación Castor. En lo que respecta a Yerbas Buenas, también las jornadas de cine de invierno comienzan a las 3 de la tarde en el Complejo Cultural Criollo y le dan su juguito y sus palomitas de maíz para pasarlo bien este fin de semana y cerrar bien las vacaciones de invierno. Muy bien, nosotros seguimos a esta hora disfrutando de los lindos recuerdos. Por acá llega Janet.

0: Los más lindos recuerdos a esta hora, por supuesto, como todos los días, disfrutando del ayer, de los recuerdos pasados, pero nunca olvidados, y conociendo más de salud, de manera sana, de manera natural. ¿Sabe, amiga auditora? 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Muy bien, siguen los recuerdos. La canción la trae Sandro, Me Amas y Me Dejas.
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Ahí estaba Leonardo Fabio, Alguna vez una canción. Vamos disfrutando de los lindos recuerdos desde Radio Cristalina en esta tarde de viernes 3 de julio, día de Tomás, Tomasa, Tomasito, Tom, Tomasita, Tommy, felicidades. Igualmente saludo a quienes están de cumpleaños o celebrando algún aniversario. 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

0: Y nos vamos, amigas y amigos, llegamos así al final del programa del día de hoy. Muchas, muchas gracias por su sintonía, compañía y amistad. ¿Le gustó el programa? Sí, le invito entonces para que nos encontremos, si Dios quiere, el lunes a las 5 de la tarde acá en Radio Cristalina, a disfrutar de los lindos recuerdos una vez más, como todos los días, de lunes a viernes. Que tenga una muy buena tarde, noche, último fin de semana de vacaciones de invierno, que lo pase bien, cuídese mucho, no se vaya de la sintonía, porque ya vienen los mexicanos. Hasta el lunes, chao amigas, chao amigos.
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4: 6 de la tarde, 5 minutos.
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Les estamos acompañando a través de la Radio Regalona de la región del Maule en este clásico programa Aquí Canta México, en la frecuencia 96.3. 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Saludamos a Jaimito. Jaimito que está en sintonía de la radio. 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Bueno, Pepito, no eran buenas.

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Saludamos a nuestros amigos que están en sintonía, los agricultores de esta querida tierra, tierra generosa de Colbún, Panimávida, en fin, y todos estos lugares lindos. 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Seguimos acompañándole con lindas canciones del país del norte.

Las canciones de México a esta hora a través de la radio Cristalina FM. Como siempre, hasta las 19 con 30 minutos a través de ustedes, gentiles amigos. Gracias por acompañarnos todos los días aquí en este clásico programa Aquí Canta México. 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Continuamos en este día con más canciones del país del norte.

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Ya son las 8 horas con 44 minutos, gente. Radio Escucha de la radio más linda de la región del Maule. Bueno, por cierto, conduzca con mucha precaución, mucha niebla en la carretera, no se ve absolutamente nada, así que conduzca con precaución. Si no tiene que salir, no salga, quédese en la casita. Recuerde que queremos que usted se cuide. Se vienen frío en este fin de semana, gigante, así que para que usted tome nota de esto, no salga hoy día porque la verdad es que no se ve absolutamente nada. 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Póngase cómodo cuando ya son las 18 horas con 47 minutos. Continuamos.

0: Son las mañanitas de Ramón y Valente, gentiles auditores. Ya hace más frío que para qué quiere que le cuente. Así que abríguese, abríguese. Y hay una niebla muy espesa en las 5 sur, ¿eh? Y en todo Panimaya también. Así que no salga, no salga si no tiene nada que salir. Conduzca con precaución, respete las señales de tránsito, verifique su vehículo que esté bien en freno, en fin, en neumático. Y las luces, que es tan importante tener las luces en buenas condiciones, no tenga ninguna luz quemada, porque, y coloque cuando usted se estacione las luces de estacionamiento para que no lo vayan a pasar a llevar. Así que, y luces altas y bajas, en fin, neblinero en este tiempo de tanta niebla. Se nos viene un frío terrible el fin de semana, gentiles amigos. Así que tenemos que cuidarnos y escuchar la radio. La radio nos entretiene. Y estamos calentitos en casa. Queremos saludar a toda la región del Maule. 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Queremos saludar a Longaví. En Longaví nos están escuchando nuestros amigos de Longaví. La verdad es que llegamos como radio local a Longaví, a Parral también. Saludamos a Parral, a Nelly Nostrosa en Parral, en Población Buenos Aires, que está escuchando la radio desde las 6 de la tarde, tempranito. ¿Eh? Tempranito escuchan la música del país del norte. 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Vamos con más canciones.
1: Seis de la tarde, 57 minutos.

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0: Así no va, a uno lo engañan y al otro lo enamoran. ¿Qué me dice usted? Oiga, ya hace frío, gentiles amigos, hace mucho frío. Recuerda, hay mucha niebla en la carretera y en las ciudades también, así que conduzca con precaución, no queremos accidentes. Amigo, vamos a continuar cuando ya tenemos la hora 19. Oye, ¿en cuántos minutos vamos a ver la hora aquí? Ando buscando las 19 horas con 5 minutos, según dice mi reloj. 19 con 5 minutos. Usted está en la casita ya, llegó temprano a la casa. Hay que venirse temprano a la casa en estos días que hace frío, amigo. Y capaz que llueve al fin de semana, así que hay que abrigarse nomás y a colocarle bueno. Nosotros vamos a seguir con más canciones del mero México hasta las 19 con 30 y quizás hasta las 20. Vamos a ver cómo anda la cosa hoy día.
1: Que

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Gentiles amigos, abrigarse porque el código azul está en la región del Maule y en el país. Bajas temperaturas, no se me vaya a resfriar. 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Atentos para atenderlos como ustedes se merecen. Seguimos compartiendo esta música ranchera.

Así nomás. Bueno, atención al siguiente aviso. Se cita Asamblea Ordinaria de Socios a la Comuna Putagán Matanza, que se va a realizar mañana sábado 4 de julio a las 10 de la mañana. Tempranito va a ser esto, en primera citación. Y a las 10:30 de la mañana sábado, en segunda citación, en la sede social de Paso Rari. Puntos a tratar, postulación de proyectos y puntos varios. Se solicita asistencia y puntualidad. Don Artemio Villarroel, presidente, firma la nota. Dice comunidad, bien digo, comunidad. ¿Ah? Lo vamos a repetir.

la gran matanza Raven también se dice. Amigo, bueno, ya son las 7 con 17 minutos. Hemos pasado un momento agradable en este día que está haciendo mucho frío y mucha niebla, así que ustedes cuídense y abríguense bien, ¿eh? Esta noche va a ser, pero va a caer una helada, ¿qué le digo? ¿Para qué le digo? 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Continuamos bailando a esta hora de la tarde con más canciones del mero México.

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Bueno, amigos, ha sido un día con mucho frío, mucha niebla. Queremos que se cuiden, que sigan escuchando esta querida radio, que es el orgullo de Panimávida. Hoy día la veníamos escuchando de Parral, amigos, ¿sabes? Llegamos justito a la radio con niebla, me tuve que ir con mucho cuidado porque no se veía nada en la carretera. Que tengan un lindo sábado, mañana vamos a estar de todas maneras desde las 6:30, desde las 6 vamos a estar aquí dándole color. A las 6:30 vamos a tomar, vamos a ir al casino de la radio, porque ahí nos atienden bien, para seguir con más aquí Canta México. Que lo pasen bien, sigan escuchando la radio de Panimávida. Chao, chao, chao, chao.

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4: 7:33 PM.
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4: 7:34 PM.
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3: 7 de la tarde, 58 minutos.
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0: Sí, no, Sultán, ya. Que el Señor nos bendiga. Damos gracias al Señor por estar en este lugar como unidad de pastores de Hierbas Buenas. Vamos a dar inicio en el nombre del Señor Jesucristo. Y hoy tenemos la gran bendición de tener junto a nosotros a mi pastor Raúl Bravo con la pastora Jimena Ávila de la iglesia
1: Pentecostal Pasa Vosotros.
0: Pasa Vosotros. Amén. De Media Máquina.
1: Amén.
0: Mi pastor sea muy bienvenido. Mi pastora, muy bienvenida también.
2: Amén.
0: Y también me acompaña también mi esposita, también acá,
1: gloria,
0: mi hermana María Castillo.
1: Amén.
0: Quiero que salude mi pastor a la audiencia en esta hora y le invite que se puedan conectar a este programa radial.
1: Amén. Buenas noches, que Dios les bendiga, Dios les guarde. Quien les habla, pastor Raúl Bravo. La verdad que quisiera invitarles que en esta noche pudiéramos reunirnos con un solo fin de poder alabar al Señor, poder oír una palabra, que usted se dé un tiempo para Dios en estos tiempos donde todo es rápido, todo es tecnológico, dar un tiempo, parar todo, para poder darle este tiempo para el Señor. Dios siempre tiene un tiempo perfecto, Dios siempre tiene algo nuevo para nosotros, y que esperando que este día que a Dios se le ha placido que podamos llegar hasta este lugar también sea un momento de regocijo y de bendición para su vida. Abra las puertas del Señor para su vida a través de la radio, ya que en estos medios Dios puede llegar a distintos lugares.
0: Amén. Gloria a Dios.
1: Agradecemos a Dios por esta tecnología, agradecemos a Dios por la unidad de pastores de Hierbas Buenas, que da esta posibilidad. También tiene también este momento. Quisiera saludar y dar gracias también, ya que esto también se ve beneficiado gracias a la